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1: 20 horas, 3 minutos.
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1: 20 horas, 32 minutos.
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0: 21 horas, 6 minutos.
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0: 21 horas, 16 minutos.
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al fin solos. Cuando nada se detiene, no importando qué digan los demás, no importando qué piensen, solo importa lo que nuestra mente puede lograr, uniendo distancias, recordando personas, evocando momentos, lugares y proyectando nuestra noche hacia el día que ya se viene. Sabemos que muchas veces en el día encontramos personas cegadas por la ignorancia, sin reflexionar sobre nada. Solamente vemos mezquindad, envidia y una forma negativa de ver la vida. ¿Para qué? Si tenemos tantas razones para sentirnos felices y para lograr lo que queremos. Estamos al fin solos hasta la medianoche aquí en Radio Acústica.

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4: 21 horas, 32 minutos.
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al fin solo tiene su sello propio. Está contigo cuando ya estás a punto de entregarte a un sueño maravilloso. Que cuando amanezca tengas el más bonito día, porque cuando amanece es la parte más hermosa, donde hay un momento en que Dios te dice: levántate, tengo un nuevo día para ti. Lucha sin miedo, porque estoy contigo. Cuando despiertes, que te encuentres con esos y otros valores, para que sea un día feliz, un día completo, un día para alcanzar lo que quieres lograr. Al fin solos, hasta la medianoche.

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Es tan grato saber que nos escuchas, que estás solita o solito, acompañado. El programa se llama Al Fin Solos, pero eso no significa que tengas que estar sola o solo. Somos muchos amigos que nos encontramos aquí. Muchas veces buscamos algo hasta que lo encontramos, porque somos de una búsqueda incesante. Buscamos el éxito, buscamos el amor, buscamos la sabiduría, buscamos ser conocedores de lo que nos rodea, de lo que existe, de lo que vale la pena. El que no sabe lo que busca, no entiende lo que encuentra. Y si nos has buscado y nos has encontrado con satisfacción, es un premio que no tiene límites. Por eso, vamos a continuar de inmediato con nuestro programa Al Fin Solos hasta la medianoche.

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4: 22 horas, 2 minutos.
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Ojalá pierdas la calma y vengas a enloquecer conmigo. Es que tus ojos son una lectura favorita. También creo en el amor siempre que estés conmigo. Me encanta que me mires y sonrías sin ninguna explicación. Crece a mi lado, lo mejor está por llegar. La capacidad de reír juntos es nuestro sentido. Y mi corazón habla de ti sin parar ni un instante. Las canciones tampoco paran. Ellas están firmes junto a ti. Son tus soldados del amor. Hasta la medianoche.

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Qué bueno es encontrarnos una noche más aquí en Radio Acústica. Tú nos has elegido. Tú nos has premiado con tu sintonía, con tu preferencia. Qué hermoso. Cuando mi voz calle para siempre, mi corazón te seguirá amando. Nada más lindo que sorprenderme sonriendo al recordarte. Si volviera a nacer, te volvería a elegir. Hagamos un trato tú y yo. Toda la vida. Sería un privilegio si me robas el corazón. Entrégame el tiempo que te sobre y lo gastaré en hacerte la persona más feliz del planeta. Estamos al fin solos, aquí, en Radio Acústica.

0: La música nos envuelve. La música nos enamora. La música lo es todo en la noche. Y tú eres todo lo que le da sentido a mi vida. Eres la razón por la que siempre sonrío. Mi cabeza solo habla de ti. De las 24 horas que tiene el día, 16 pienso en ti. Y las otras 8 sueño contigo. ¿Qué hace una estrella tan abajo del cielo? Si los latidos tuviesen nombre, los míos tendrían el tuyo. Es que mi felicidad tiene tu nombre. Estamos al fin solos, con esa música que es tan nuestra, tan esencialmente romántica, pero también a veces alegre, porque la alegría es parte de los sentimientos. Y así compartimos la noche hasta las 24 horas aquí, en Radio Acústica.
1: 22 horas, 31 minutos.
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gustan estas palabras? ¿Te gustan estas canciones? Es que no te equivocas. Estamos al fin solos en Radio Acústica.

0: Ya te has impregnado de muchas cosas lindas, de muchas canciones que son tan nuestras. Siempre en esto hay algo de locura, pero también en la locura hay algo de razón. Es que siempre existe en el mundo una persona que espera a otra, ya sea en medio del desierto o en medio de una gran ciudad. Y cuando estas personas se cruzan y sus ojos se encuentran, todo el pasado y todo el futuro pierden completamente su importancia. Solo existe aquel momento. Es como la isla más hermosa del mundo. Estamos al fin solos. Y nuestro programa no se detiene aquí. Tenemos mucho más para ti. Cuidado, elaborado, queriendo alcanzar tu alma, porque está hecho para ti.
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4: 23 horas, 5 segundos.
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Este es el rincón exacto para que una noche sea más que feliz. Es innegociable esa forma de ver la vida. Y con alegría, cada vez que tú me miras, cada vez que tú te cruzas en mi camino y me demuestras lo que es querer y sobre todo sentirse querido. Es que tus ojos son dos magos pensativos, dos esfinges que viven en la sombra, dos enigmas muy bellos. Pero hay algo más bello, tu boca. Estamos al fin solos, aquí en Radio Acústica, una frecuencia especial que te acompaña hasta la medianoche con este espacio que tiene muchos más éxitos para ti.

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1: Nada más bonito que una historia que empieza con una casualidad. Despierto, pienso en ti. 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Si los árboles tuviesen tu rostro, me iría a vivir al bosque. No te preguntes por qué, pero mi mente se pasa el día hablando de ti. Te veo poco, pero estás 24 horas conmigo. Desde anoche sé que el sitio más bonito del mundo está entre tu ser y mi ser. Déjame amarte. Yo cambiaré tus miedos por felicidad, tus debilidades por fortaleza y tu tristeza por una tremenda sonrisa. Estamos al fin solos, horas especiales en que conquistamos el mundo solo con una canción o con una palabra. Hasta la medianoche la magia nos envuelve y un solo sonido es nuestro mejor amigo.

0: 23 horas, 33 minutos.
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Ya la ciudad duerme. Nos marchamos lentamente. Atrás va quedando la huella y nos abraza la voz del silencio. Suave sonido que nos trae el viento. Aroma de sol, piel curtida de trabajo sin descanso. Al compás de este silencio, se va apagando por ahora nuestra voz en esta labor comunicadora. Llegará el nuevo día, donde, con la complicidad de la noche, podremos estar, al fin, solos. Descansa. Recupérate. Duerme. Y ojalá sueñes en colores.

0: 23 horas, 57 minutos.
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Cero horas, 31 minutos.

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1 de la madrugada, 5 segundos. 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

0: 1 de la madrugada, 32 minutos.
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2 de la madrugada, 31 minutos. 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

3 de la madrugada, un minuto. 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

4 de la madrugada, 5 segundos. 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

4 de la madrugada, 16 minutos. 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

0: 4 de la madrugada, 33 minutos.
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4 de la madrugada, 48 minutos. 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

0: 5 de la madrugada, 5 segundos.
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5 de la madrugada, 16 minutos. 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

0: 6 de la madrugada. 5 segundos.
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0: 6 de la madrugada. 17 minutos.
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0: 6 de la madrugada, 32 minutos.
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6 de la madrugada, 46 minutos. 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

7:03. 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

0: 7:18.
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3: 7:30.
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0: 7:45.
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4: 8:17.
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1: 8:34.
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0: 8:46.
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Hola, muy buenos días, ¿cómo les va? Bienvenidos, bienvenidos a compartir ya esta edición matinal Juntos Acústica, Juntos a Nativa 90.7 de la frecuencia natural allá arriba en la cordillera. 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Bienvenidos al matinal desde las terrazas, el matinal interactivo de la Radio Acústica.

Seguimos avanzando, seguimos haciendo el matinal desde las terrazas, el matinal interactivo. 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

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Hacemos el matinal interactivo juntos a Nativa 90.7, la frecuencia natural. 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

Seguimos avanzando, seguimos compartiendo en esta jornada de la mañana. 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

Seguimos juntos a Nativa 90.7, la frecuencia natural. Seguimos juntos a Acústica 101.5. 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
2: Sí. 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No es el peruano el que te

Seguimos haciendo el matinal, seguimos avanzando para aquellos que van viajando, para aquellos que a estas horas ya están con el receptor encendido, para aquellos que se toman un cafecito, vaya nuestro saludo también. 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

0: Y ya estamos llegando al final, al término. 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Vamos y volvemos.
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1: Nueve horas, 34 minutos.
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0: 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Estamos de vuelta. Pueden seguir llamando al 632-310-713 para contarnos cómo se mueve la mañana. Les acompañamos desde las terrazas en Radio Acústica FM. 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
1: Estamos de vuelta, de regreso, entramos a otra media hora de programación. Quiero contarles que la temperatura en este instante, en este momento, en el centro de la ciudad de Panguipulli, alcanza a los 10 grados. Una buena temperatura para la hora de esta jornada de la mañana. Panguipulli, 10 grados. Neltume está con 7, Coñaripe está con 9, con harta lluvia. Liquiñe también con 8 grados, con harta lluvia. En Malalhue están con 10. En Lanco están con 11, Villarrica está con 10 y Valdivia está con 11, con lluvia a estas horas también. Igual que acá, con un poco de lluvia. 22 minutos faltan para las 10 de la mañana. Línea telefónica disponible 632-310-713 para que usted esté conectado con nosotros. Ya vamos a estar revisando el informe que entrega la Dirección Meteorológica de Chile.

Muy bien, seguimos avanzando, seguimos disfrutando de esta jornada de la mañana. Fíjense que desde las 10 de la mañana y, o sea, hasta el mediodía aproximadamente, va a estar Carabineros en el Teatro Educativo de las Artes, en el sector Costanera, con esta cápsula del tiempo, que están invitando para, de esta forma, la gente pueda conocer también y ser parte de esta historia de los 100 años de Carabineros de Chile. Así que la invitación es para que la gente vaya. A lo mejor hay algún establecimiento educacional que quiere hacer una salida pedagógica para que los niños también compartan y sean partícipe de lo que van a poder observar niños en unos años más. Así que es interesante esta actividad que está organizando Carabineros de Chile. Seguimos compartiendo canciones, seguimos disfrutando de esta jornada. Línea telefónica disponible, 632-310-713. Fíjese que acabo de pasar por ahí, por la plaza, donde sigue pernoctando, sigue durmiendo, sigue haciendo su vida una persona en situación de calle. Y claro, nos sorprende que todavía esta persona esté en ese lugar. No he tenido la posibilidad de conversar con él, venía como con el tiempo justito, a ver si más rato, terminado nuestro matinal, pueda bajar para conversar un ratito con él, para conocerle, para saber por qué está allí, qué ha pasado en su vida, si tiene familiares cercanos, si es de Panguipulli, si es de otro lugar. Él está hace varios días ya durmiendo ahí en la garita de la plaza, en el paradero. Y mucha gente lo mira, lo observa, porque tiene su casa ahí. Ahora tiene hartas frazadas donde duerme sobre el asiento, esa es su cama, esa es su mesa, que tiene su diario vivir en ese sector. Es raro para nosotros ver la gente en esta situación, ¿verdad? Acá en Panguipulli no estamos acostumbrados a ver personas en esta situación tanto tiempo. Han habido casos, por supuesto, que han sido parte de nosotros ya, pero este hombre que está viviendo allí me llama la atención. No sé si será el mismo, yo lo decía hace algunos días atrás, porque hace varios días que vengo abordando este tema. El mismo que estuvo durmiendo también en la entrada del templo parroquial, allí a metros de donde está ahora, los apoderados, los papás de los niños que iban a dejar o a buscar a los niños al Centro Educacional San Sebastián, lo veían todos los días. Entonces también ellos se contactaron con nosotros en su respectivo momento. Ahora no sé si será, como digo, el mismo que ahora está en este lugar, está en la garita, en ese sector. Carabineros, no sé si ha tenido la posibilidad de conversar con él también. Sería interesante que nos cuente, capaz que Carabineros lo ha entrevistado, ha conversado, ha dialogado, sabe más detalles sobre su procedencia y sobre su situación que lo lleva a dormir ahí en situación

Sin duda es la información de la región. Una compañía de bomberos, la tercera compañía de bomberos de Los Lagos, y más de 6 casas se vieron afectadas por un voraz incendio durante esta madrugada. Al menos 6 inmuebles con daños, una compañía de bomberos completamente destruida, 2 carros bomberiles consumidos por el fuego. Es el saldo de un incendio ocurrido la madrugada de este día martes en la vecina comuna de Los Lagos. De acuerdo a información recabada por este medio, el incendio tuvo su génesis en una vivienda, el cual se propagó a otros inmuebles rápidamente. En este sentido, se reportó que todos los voluntarios del Cuerpo de Bomberos de Los Lagos llegó al sitio del suceso para trabajar en el control de esta emergencia. Según el relato de algunos vecinos, serían al menos 6 las casas con daños debido al fuego, cifra que debe ser confirmada por las autoridades dentro de los próximos minutos. Debido a la magnitud de esta emergencia, compañías provenientes de Máfil, Valdivia, Payaco y también de Panguipulli acudieron a prestar ayuda. Esto último con el objeto también de evitar que las llamas se propaguen a otros inmuebles del sector. Pasada las 9 de la mañana, se va a poder hablar ya con el comandante del Cuerpo de Bomberos de Los Lagos, Manuel Segovia, quien va a confirmar entonces lo ocurrido allá en la vecina comuna. Vimos algunos videos temprano en la mañana. Estábamos muy sorprendidos porque era un incendio de esos que hemos conocido, de esos incendios que hemos vivido aquí en Panguipulli, ¿eh? Grande, gigante, donde cuesta controlar el fuego, donde los bomberos de repente se ven sobrepasados. Gracias a Dios, esto fue controlado y esperamos que en cualquier momento el comandante del Cuerpo de Bomberos de Los Lagos entregue una información un poco más exacta de lo sucedido allí.

0: Bueno, estábamos tratando de buscar un poco respuesta de lo que estábamos comentando hace algún ratito atrás de esta persona, que es joven y que sufre de esquizofrenia, que al parecer está un poco fuera de sus controles médicos, de sus medicamentos, lo que lo ha llevado a tener tal vez una crisis. Y el Codilu, que encabeza Georgina Cuyul, está también preocupado de este caso. ¿Cómo estás, Georgina? Qué gusto de saludarte. Muy buenos días.
1: Hola, ¿cómo estás, amigo mío? Muy buenos días.
0: Georgina, muy buenos días. Un día lluvioso y pasé por ahí hace algún rato atrás, por la garita de la plaza, por el paradero, y hace ya varios días que me encuentro con esta misma imagen de una persona durmiendo en situación de calle, durmiendo ahí en la banca, haciendo su vida, comiendo allí. ¿Qué antecedentes manejas tú como Codelo, Georgina?
1: Disculpa, me venía bajando del colectivo. Mira, nosotros hemos estado ahí al pendiente del tema, del problema, y de hecho nosotros como Codelo estamos haciendo un oficio, una carta para que sea enviado al Seremi de Salud, porque realmente el tema es preocupante, primero porque es una persona, es un ser humano quién está ahí y por supuesto eso a nosotros nos preocupa de gran manera. Así es que estamos haciendo lo que nosotros creemos que es lo correcto como Codelo, que es enviar un oficio para que pueda llegar a las autoridades y para ver si ellos, cierto, como autoridad pueden tomar cartas ahí en el asunto.
0: Georgina, ¿él es de Panguipulli?
1: Mira, ese antecedente nosotros no lo tenemos muy detallado porque el día de hoy vamos a reunirnos con una persona que nos va a dar más detalle, pero por lo que yo he escuchado a la señora Ginette, sí, él es de acá de Panguipulli. Y bueno, en realidad, como tú dices, es preocupante verlo ahí con el mal tiempo, con el frío. Con todo, si es que, y como te digo, es una persona, es un ser humano, entonces eso también nos preocupa a nosotros como Codelo.
0: Él es el mismo que estuvo durmiendo también allí en las afueras del templo parroquial.
1: Es el mismo, sí, por lo que nos han dicho a nosotros, porque nosotros antes de poder enviar la carta también anduvimos consultando, pero siempre esta información nos llega como de tercera persona, Edgardo. Así que por eso nosotros tratamos de hacer bastantes averiguaciones, hoy día tenemos otra reunión, porque como desconocemos a la persona, yo no conocía a la persona, y tenemos que, para poder enviar la carta al CRM, tenemos que tener la información de primera fuente. Así es
0: Claro.
1: que estamos en eso y esperamos, cierto, que ese tema pueda tener solución.
0: Ahora, ¿el municipio aquí no entra a prestar también de alguna forma ayuda? ¿No tenemos lugar donde puedan pernoctar? ¿En algún momento hubo, en el gimnasio municipal se habilitó un sector allí cuando tú eras concejal, Georgina? ¿Esto no existe?
1: No, mira, yo desconozco si desde el municipio se está haciendo algún tipo de gestión. Realmente yo no tengo conocimiento de eso. Y claro, en un tiempo cuando yo estaba de concejal, exactamente, había una preocupación por las personas que dormían en la calle, que no tenían un domicilio, pero ahora yo desconozco, no sé si desde el municipio se está haciendo algo, Edgardo. No tengo conocimiento de aquello.
0: Georgina, te agradezco. Vamos a estar muy atentos, al igual que ustedes como Codelo, de esta situación de este hombre, de este joven, porque me dice que no tiene tanta edad, de que es joven todavía, que hace mucho
1: Es
0: tiempo.
1: joven, tiene como 40 y tantos, y es
0: Es
1: una persona joven.
0: un lolo, es un lolo todavía. Es un lolo.
1: Exactamente,
0: Claro. Es
1: sí,
0: como la edad de
1: sí.
0: nosotros, una cosa así.
1: Más o menos, sí,
0: Claro.
1: nosotros somos lolos
0: Claro.
1: todavía.
0: Oye, Georgina, un abrazo gigante para ti. Muchas gracias por esta información.
1: Igual para ti, un abrazo y cariños a todos tus radioescuchas.
0: Muy bien, ahí estaba Georgina Cuyul, entonces, en línea telefónica, aclarándonos un poco esta situación.

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8: Bueno, hace algún ratito atrás que estábamos hablando de la actividad que está realizando Carabineros de Chile en los 100 años, esta cápsula que tendrá historia y se espera que Panguipulli sea parte de esta historia de Carabineros de Chile también. Está el mayor Bruno Schulmach, comisario de la Quinta Comisaría, en línea telefónica. ¿Cómo está, mayor? Qué gusto de saludarlo. Muy buenos días.
9: Hola, Edgardo. Gusto saludar igual a ustedes y a las personas que siguen ahí en la radio.
8: Bueno, mayor, una actividad muy linda. Usted ha estado recorriendo la comuna también. La cápsula no solamente se queda en Panguipulli, sino que hay otras localidades que van a ser partícipe también.
9: Sí, bueno, la cápsula del tiempo es una actividad institucional, ¿cierto? Enmarcada dentro de la actividad de los 100 años, próxima a conmemorarse el año 2027, y que tiene como finalidad recorrer e ir recibiendo, en este caso, aquellos escritos, mensajes que quiera dejar la comunidad para que sean leídos en 100 años más. Esta cápsula viene desde el sur, es la cápsula austral, por así decirlo, viene de la zona de Punta Arenas y ya ha pasado por todo el resto de regiones. Y nos tocó en estos días mantenerla aquí en la Quinta Comisaría y hoy la tendremos en el Teatro de las Artes de Panguipulli. Ayer lanzamos también un video promocional de otras localidades que ha recorrido dentro de nuestra comuna, ¿cierto? Y hoy ya es el último día y estamos haciendo la invitación para la comunidad, ¿cierto? La junta de vecinos, colegios, escuelas que quieran visitarla, ¿cierto? Y dejar su mensaje. Están cordialmente invitados. El horario va a ser de 10 a 14 horas, ¿cierto? En el hall del Teatro de las Artes y ahí pueden dejar su mensaje para testimoniar estos 100 años de vida de Carabineros de Chile.
8: ¿Se puede dejar una cartita, algún pendrive, alguna cosita, cierto?
9: Claro, ahí se van dejando, nosotros tenemos un habitáculo que está especialmente diseñado para ir dejando aquellos testimonios, ¿cierto? Y que eventualmente pueden ser incorporados dentro de esta cápsula.
8: Bueno, esperamos que la gente participe para que seamos parte de estos 100 años, una cápsula que va a a tener a lo mejor la imagen de Carabineros de Chile hoy día, pero también lo que podría ser el Carabineros de Chile en algunos años más.
9: Exactamente, bueno, ese era un poco el mensaje del video, que lo que se intenta hacer es proyectar la institución, ¿cierto?, pero siempre en la relación permanente con la comunidad. De la proyección de la institución sea netamente por la relación que tiene con la comunidad, su grado de cercanía, el grado de confianza, ¿cierto?, y cómo los objetivos institucionales se van aplicando conforme al desarrollo de la misma sociedad. Nosotros nos basamos precisamente y vamos cambiando en torno a los cambios que nuestra misma sociedad nos va imponiendo. Por ende, es una responsabilidad que la hemos adoptado desde siempre, y es por ello que la predicción que se hace 100 años es leer aquellos sueños que tenían los jóvenes, los niños, de cómo ven a su institución, ¿cierto?, a esta institución cercana, cómo ellos lo ven en 100 años más.
8: Claro, 100 años más, por allá por el 2127.
9: Claro, esa es la idea, en 100 años más poder, en este caso, abrir la cápsula y recordar aquellos mensajes de niños de la comunidad, ¿cierto?, que entregaban un mensaje de en este caso, de para verificar, observar cómo quieren sus instituciones en 100 años más.
8: Claro, esa es la idea. Emocionante, yo creo que la memoria no nos alcanza a llegar allá. ¿Cómo va a ser Carabineros de Chile en aquel entonces? Nadie de nosotros va a estar ahí, pero tratamos de imaginarnos cómo va a ser la policía en el 2127.
9: Claro, esa es la idea. Esa es la idea que finalmente estos mensajes trasciendan en el tiempo y que muestren a cómo era la institución y quizás, tal vez, cómo va a estar Carabineros de Chile en 100 años más.
8: Claro. Mayor, estamos con un frente de mal tiempo que ingresó ayer durante la tarde. Vamos a tener varios días de harta lluvia. No se ha anunciado viento, por lo menos es una buena noticia, pero igual la indicación a los conductores a conducir con precaución, a bajar la velocidad. Siempre la carretera con agüita de repente juega momentos complicados.
9: Exactamente, tenemos despliegue de plan cuadrante en estos momentos. Más tarde ya sale servicio focalizado, ¿cierto?, que van a hacer labor de preventiva en ruta, en las principales rutas de nuestra comuna. Anoche estuve verificando los servicios nocturnos y tuvimos una detención por conducción estadounidense, una femenina con bastantes grados de alcohol conforme a la prueba respiratoria, y también gente que se opuso a la detención. Por ende, nuevamente el llamado es, si ingiero alcohol, no conducir mi vehículo. Es un llamado que uno hace permanentemente, que sigue habiendo gente irresponsable que coloca toda la seguridad, ¿cierto?, y la integridad física de personas en desmedro por actitudes que sinceramente son delictuales. Así hay que verlo. Cuando uno tiene una persona en ese estado, ya como que está la persona anoche, sinceramente no tiene ningún aprecio por la vida. Por ende, el llamado siempre es dejar si voy a salir con los amigos, ¿cierto?, dejo un conductor responsable y que no ingiera alcohol, no, es tan simple como eso. No hay otra visión. ¿Cuánto? Y respecto, bueno, a los accidentes de tránsito, en este caso por omisiones, ¿cierto?, por la pérdida de la visibilidad, ¿cierto?, por la lluvia, siempre son las mismas recomendaciones. Tenemos que reducir la velocidad por un tema de seguridad vial. Hay mucha gente que está concurriendo a la Reserva Nacional Muchachos Huencos. Hay que ver la información previamente. Hasta ayer estaba en el kilómetro 11 en la nieve, pero probablemente por las precipitaciones y en ese sector puede ser que esté bajando la altura donde ya esté, en este caso, la precipitación en forma de nieve. Por ende, hay que informarse previamente. Y todo lo que guarda relación con los trayectos, ¿cierto?, Chongwen, con el Tume, que sabemos que hay alta curva, hay que tomarlas a la defensiva siempre. Y obviamente el cinturón de seguridad aquí es un elemento sumamente seguro, ¿cierto?, que nos permite en este caso sobrevivir a un accidente de tránsito.
8: Mayor, siempre un gusto conversar. Gracias por los consejos. Esperamos que no entren ni salgan por el otro lado, porque, como dijo usted,
10: siempre de repente Carabineros y nosotros como medio somos majaderos, porfiados, de decir todos los días lo mismo, no manejen cuando hayan consumido alcohol, y la gente lo hace igual, y ustedes sorprenden a diario gente conduciendo en mucho estado de ebriedad.
9: Exacto, sí.
10: Un abrazo.
9: No, o sea, usted hubiese visto ahí a la conductora, hubiese quedado la misma impresión. Muchas gracias, Carlos.
10: Un abrazo, que esté muy bien, chau.
9: Chau.
10: Ahí estaba el mayor de Carabineros, Bruno Chulba, que en línea telefónica, conversando un ratito con nosotros. Sigue manejando la gente con grados de alcohol en la sangre, parece que hartos grados por lo que dice el mayor en este tema. Seguimos avanzando.

Ah, qué lindo recuerdo, qué lindo tema para compartirlo en esta jornada de lluvia. 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Estamos hasta las 12:30 juntos en este día martes. ¿Falta poco? Sí, falta poquito para septiembre y también falta poco para celebrar las fiestas patrias. Será feriado el 17, ¿no? Lo estarán viendo, lo estarán estudiando, lo estarán analizando los parlamentarios. ¿Qué opinarán los parlamentarios de nuestra zona? ¿Se van a colocar con el 17 o no? ¿O simplemente, como dijo el ministro Quirós, no, es un día de trabajo, dijo Quirós? Así dijo Quirós, es un día de trabajo, por lo tanto, no hay feriado. Eso quiere decir de que el Ejecutivo no apoya que el 17 sea feriado. Seguimos avanzando, pero bueno, vamos a tener fe en que algo podrá aparecer por allí.

0: Qué buen tema ese, ese. Y es nuestro, es de acá, es un artista local de Panguipulli que queremos muchísimo, así que le felicito. Cada vez que entrego, siempre me llama gente, siempre me llaman auditores o auditoras para decirme, ¿quién lo canta? Don Nelson, sí, nuestro amigo de Panguipulli. Es una muy linda canción, ¿eh? Muy buen tema. Hacemos pausa cortita, chiquitita, y volvemos.
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1: Diez horas, 31 minutos.
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6: Estamos de vuelta, de regreso, entramos a otra media hora de programación juntos a Farmacia Panguipulli. 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

buen tema. Con Maluma en la programación también, juntos a Farmacia Panguipulli. 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Luego vamos a estar revisando nuevamente el informe que proporciona y que entrega la Dirección Meteorológica de Chile. Vamos a continuar con viento, lluvia. Me dicen que en el sector de Curaco se reporta harto viento, harta lluvia también, temporal en algunos sectores ya de lleno. Y siempre nos cuesta dimensionar, porque como Panguipulli siempre como que vivimos súper tranquilitos en Panguipulli. Cuesta que el viento haga sus estragos en Panguipulli. Es muy raro. Esperamos que no, pero siempre Panguipulli se libra de eso, ¿verdad? ¿Recuerdan lo que ocurrió hace el 2024 aproximadamente con un temporal que vivimos de esos que no habíamos visto aquellos que llevamos hartos años en esta tierra? Para hoy martes 25 se esperan 10 grados con cielo cubierto y lluvia, cubierto y lluvia, cubierto y lluvia moderada para la tarde y cubierto y lluvia moderada para la noche. Es quiere decir de que vamos a ir intensificando la lluvia pasado el mediodía y por supuesto para la noche también. ¿Qué pasa? Mañana miércoles 26, 7 de mínima, 11 de máxima, cubierto y lluvia en la madrugada, cubierto y lluvia en la mañana, cubierto y lluvia con viento entre los 40 y los 60 y ráfagas por sobre los 70. Cubierto y lluvia con viento entre los 40 y los 60 y ráfagas por sobre los 70 para la noche. Tarde y noche de mañana miércoles con viento. El jueves 27, 6 de mínima, 11 de máxima. Nublado y algunos chubascos en la madrugada. Nublado y chubascos en la mañana. Cubierto y lluvia en la tarde y cubierto y lluvia en la noche. ¿Qué dice el día? Viernes 28, 4 de mínima, 10 de máxima, cubierto y lluvia en la madrugada, cubierto y lluvia en la mañana, cubierto y lluvia en la tarde y cubierto y lluvia en la noche. A ver, llegamos al día sábado 29, 5 de mínima, 10 de máxima, cubierto y lluvia en la madrugada, cubierto y lluvia en la mañana, cubierto y lluvia en la tarde y cubierto y lluvia en la noche. Harta lluvia. Solamente tenemos entonces viento la jornada de mañana miércoles por la tarde y por la noche. Viento fuerte, pero ya en algunos sectores nos reportan que hay algo de viento también.

Sergio Don Alma, estaba conversando con un amigo vía telefónica, me dice que en Doyinco hay un poco de viento, ha calmado un poco el viento, en la mañana hubo bastante fuerte ráfagas de viento, pero ha calmado, y aquí en Panguipulli la lluvia es muy finita, una llovizna que está cayendo sobre Panguipulli, pero está calmadito Panguipulli, tranquilito. Fíjese que la Fiscalía de la Región de los Ríos está investigando este gran incendio que lo comentábamos esta mañana, que dejó a una víctima fatal y consumió un inmueble y el cuartel de bomberos en la comuna de Los Lagos. La Fiscalía Regional de los Ríos dirige una investigación para esclarecer las circunstancias en que se produjo un incendio de gran magnitud registrado durante la madrugada de este martes 25 de agosto en la comuna de Los Lagos, el que afectó a tres viviendas, un local comercial y dependencias de la tercera compañía de bomberos, además de destruir vehículos y diverso material utilizado por la institución bomberil. Durante la emergencia falleció una persona al interior de uno de los inmuebles quemados. La identidad de la víctima deberá ser establecida científicamente. Ante esta situación, el fiscal de turno de la unidad de flagrancia de la Fiscalía de la Región de los Ríos instruyó ya la concurrencia de equipos especializados para realizar las diligencias necesarias tanto para identificar a la persona fallecida como para determinar las circunstancias en que ocurrió este hecho. Entre las pericias ordenadas por la Fiscalía se encuentra el trabajo del Laboratorio de Criminalística de Carabineros Lavocar para establecer el origen y la causa del incendio, además de la intervención del Servicio Médico Legal para efectuar los exámenes tanatológicos correspondientes. Asimismo, funcionarios de la Sección de Investigación Policial CIP de Carabineros de Los Lagos realizan el levantamiento de cámaras de seguridad, en padronamiento también de algunos testigos y otras diligencias investigativas. Eso quería contarles porque, bueno, se suma a toda esta desgracia de casas quemadas, de un cuartel destruido, de carros bomba quemados, una persona también fallecida. Es lo que le puedo contar también. Faltan solamente 10 minutos para las 11 de la mañana. 10 minutos para las 11.

Seguimos, lindo tema, me lo había pedido un amigo de Doyinco a estas horas de la mañana. Ahí está en casita, escuchando la radio. Saludos para Doyinco, para Pichi Doyinco también, un saludo cordial en esta jornada. Estaba revisando algunas informaciones, ayer no alcancé a entregar algo que quería compartir con ustedes. Es sobre este joven que ganó el Kino. Qué suerte, ¿ah? ¿Eh? Nuevos antecedentes comienzan a conocerse sobre el ganador del Kino, que obtuvo más de, escuche bien, 8.518 millones de pesos con un boleto vendido en Pucón. 8.518 millones de pesos. De acuerdo con la información publicada por un medio local, se trataría de un joven puconino, estudiante de ingeniería y con arraigo en el sector rural de la comuna de Pucón. Familiares habrían confirmado entonces la obtención del premio, aunque su entorno busca mantener un bajo perfil de esta situación. El ganador todavía debe completar la tramitación necesaria para cobrar el millonario premio, más de 8.000 millones de pesos. También trascendió un posible punto donde habría sido adjudicado, donde habría sido vendido el boleto, antecedentes que aún requieren confirmación. Uy, uy, uy. 8.518 millones de pesos para él solito, un joven estudiante de ingeniería de la comuna de Pucón, pero vive en el sector rural. 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

Saludos para Roberto, que está en Culturuncagua. Estás atrás en compañía de Acústica. Me estaba enviando algunos videos donde me dice ha llovido bastante por acá y además que tenemos viento también en el sector de Culturuncagua. Hay varios sectores donde ya tenemos viento y la lluvia debería ir aumentando su intensidad durante la jornada de la tarde. Desde el mediodía en adelante la cosa va a ir cambiando de lluvia a lluvia moderada. Y eso, por supuesto, que nos asusta de repente. Falta un minuto para las 11 de la mañana. 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

0: Qué bonito llegar así. Buen temita, que me lo piden constantemente nuestras auditoras y auditores también. Hacemos pausa, despedimos a Farmacia Penguipulli y vamos y volvemos de inmediato.
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1: Estamos de vuelta. Pueden seguir llamando al 632-310-713 para contarnos cómo se mueve la mañana. Les acompañamos desde las terrazas en Radio Acústica FM. 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
0: Muy bien, estamos de vuelta, estamos de regreso en otra media hora de programación y le cuento que estos minutos son presentados por Librería y Relojería Colón, Bernardo O'Higgins 528.

0: Qué buen temita con don Julito Iglesias. Alerta temprana preventiva para la región por viento y precipitaciones para esta jornada de martes 25 de agosto. Senapred ha declarado alerta temprana preventiva por viento y precipitaciones de intensidad normal a moderada. La municipalidad de Panguipulli está informando a la comunidad sobre todas las condiciones meteorológicas previstas, producto también de un sistema frontal que se debería extender desde la madrugada hasta la tarde de este martes 25 de agosto. Ante este escenario, se mantiene entonces un estado de reforzamiento de la vigilancia y monitoreo de las condiciones de riesgo, considerando también las eventuales afectaciones que pudiera generar las precipitaciones y el viento en distintos sectores de la comuna del territorio. Ante esta emergencia comunal, se recuerda comunicarse con la Dirección de Seguridad Pública al 1454, línea disponible a 24 horas. 1454. Senapred entonces ya ha declarado alerta temprana preventiva para la región de los ríos. Y bueno, ¿qué pasa con Panguipulli? Le consultamos a la autoridad comunal, se lo preguntamos al alcalde Rodrigo Valdivia. ¿Está preparado el municipio para enfrentar este nuevo frente de mal tiempo?
1: Bueno, don Edgardo, mire, no quiero que suene como soberbio lo que voy a decir, pero si uno analiza la contingencia climática en el último mes, mes y medio, nadie podría negar que la municipalidad ha estado en casi todos los ámbitos de la emergencia: inundaciones, desbordes de ríos, de esteros, etcétera, mejoramientos de conectividad, falta de conectividad, en rutas que no eran de la municipalidad, que eran de vialidad. Igual las asistimos nosotros con la poca maquinaria que tenemos y los pocos recursos. Así que claramente hoy día, con mayor expertise, están nuestros equipos completos trabajando, y si ocurre algún evento, no le quepa la menor duda que seguridad pública, con gestión de riesgo y desastre, con el departamento de caminos y todos los equipos municipales vamos a estar trabajando en cualquier emergencia. Así que para eso, don Edgardo, los municipios están con los funcionarios que apoyan a toda la comunidad, así que estamos preparados para eso. Y bueno, qué duda cabe que lo hemos hecho bastante bien, porque hemos cubierto a sectores que, vuelvo a insistir, en distintas localidades, en toda la comuna, haya estado la municipalidad presente.
0: Alcalde, ustedes han estado haciendo el trabajo de la empresa Global. ¿Qué se sabe? ¿Cuándo vamos a tener Global ya en la comuna de Panguipulli?
1: Don Edgardo, extraoficialmente se dice que en septiembre, octubre estarían llegando la Global que le corresponde a Panguipulli, que serían dos. Entiendo que es una zona para la zona valle, otra la zona cordillera, lo que obviamente nos viene como anillo al dedo, porque efectivamente estábamos haciendo el trabajo que no nos corresponde para nada, porque no tenemos ningún convenio con vialidad, pero sí, don Edgardo, estamos apoyando a distintas comunidades, a distintos sectores, que aunque sus caminos sean resorte de vialidad, el municipio ante las emergencias tiene que concurrir en auxilio, y por supuesto que también lo complejo de esto, que

Los angelitos negros en la programación también de esta jornada. Jornada de día martes. Fíjese que la Corte Suprema dejó sin efecto la prisión preventiva decretada contra Carlos Esteban Cancino, alias El Rana, en la causa por el homicidio del cabo primero de Carabineros Marco Javier Cosme y los ataques contra otros dos funcionarios policiales también. Sin embargo, la resolución no implica que el imputado haya quedado en libertad y que mantiene vigente otra prisión preventiva en una causa distinta. Los hechos por los que fue formalizado en Valdivia ocurrieron el 15 de julio del 2026, cuando funcionarios del GOPE y el OS9 de Carabineros concurrieron hasta la comunidad Antillanca, sector Las Minas, localidad de Curiñanco, para cumplir una orden judicial de detención y entrada y registro respecto de Cancino Tapia, El Rana. De acuerdo con los antecedentes expuestos en la investigación, el imputado había mantenido entonces en sus manos un revólver calibre 38 cargado con municiones, y al ingresar los funcionarios policiales al inmueble habría efectuado disparos contra los uniformados. Producto de este ataque, el cabo primero Marco Javier Cosme resultó también gravemente herido y posteriormente falleció a consecuencias de una herida cráneo-encefálica provocada por un proyectil balístico. En tanto, los carabineros Roberto Cano, Quilaqueo y

0: Juan Carlos Jara también resultaron lesionados. Por estos hechos, el juzgado de garantía de Valdivia decretó el 24 de junio la prisión preventiva de Cancino Tapia, quien fue formalizado por 3 delitos de homicidio contra funcionarios de carabineros en ejercicio, 1 consumado y 2 frustrados, además de porte ilegal de arma de fuego, porte ilegal de municiones y receptación. Eso quería contarle, un tema que de repente a uno lo descoloca en el tema judicial. Estas cosas no se entienden mucho, porque hoy día la Corte Suprema deja sin efecto la prisión preventiva de El Rana por homicidio de Cabo Cosme. ¿Lo entiende usted? Yo creo que a todos nos cuesta un poquitito entender este tema. Hacemos una pausa cortita, despedimos a Librería y Relojería Colón. Vamos y volvemos.
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9: 11 horas 34 minutos.
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0: Y estamos de vuelta, estamos de regreso otra media hora, estos minutos presentados por Tienda Don Jorge, en pleno centro de Panguipulli. 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
1: Qué buen tema. Pablo Alborán en la programación. Fíjese que hay una información que se dio a conocer en las últimas horas sobre una detección de pagos de subsidios de arriendo a 168 fallecidos y personas que tenían contratos con cónyuges. ¿Sí? Detectan pagos de subsidio de arriendo a 168 fallecidos y personas que tenían contratos con cónyuges. Revisemos esta información. Una situación y auditoría de que ha identificado pagos de subsidios de arriendo a 168 personas fallecidas y beneficiarios que no cumplían los requisitos del programa. Las irregularidades detectadas superan los 239 millones y dieron origen a medidas, por supuesto, de regularización y procedimientos disciplinarios. La Contraloría General de la República identificó pagos de subsidios de arriendo a 168 personas fallecidas, así como beneficiarios que recibieron el bono pese a no cumplir con los requisitos establecidos para este programa. A lo mejor a usted no le sorprende que leamos este tipo de informaciones, pero ya se ha hecho como bastante normal estas pillerías. En concreto, las irregularidades detectadas superan los 239 millones y dieron origen a medidas de regularización y procedimientos disciplinarios. Se trata de una auditoría financiera realizada al programa de integración urbana de campamentos administrados por el Ministerio de Vivienda y Urbanismo, el MIMBU, y ejecutado por la Subsecretaría de Vivienda y Urbanismo y el Servio a nivel regional. En dicha investigación del ente contralor detectó diversas irregularidades. La entrega de subsidios de arriendo entre el 1 de enero del 2025 y el 29 de marzo del 2026. En el informe número 314, la Contraloría identificó que en el marco de esta iniciativa, 168 beneficiarios de este subsidio se encontraban fallecidos, habían muerto, no existen. Y los otros eran familiares de las mismas personas subsidiadas. Algo irregular que se está viendo por la auditoría y, por supuesto, también los entes respectivos.

Muy bien, seguimos compartiendo canciones. Saludos para la gente que se incorpora a nuestra sintonía también. Tenemos lluvia, faltan 8 minutos para las 12, 8 minutos para el mediodía. 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

Hipocresía se llama ese tema con los pastelitos verdes. 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El presidente José Antonio Kast puso freno a la propuesta de su ministro de Defensa, Fernando Barros, de que Chile abandone el convenio 169 de la OIT. En Radio Infinita, el mandatario aseguró que no es una materia en la que podamos innovar, dijo. Sin embargo, Kast reconoció problemas en la aplicación de la ley Lafkenche y aseguró también que hay abusos sobre el ruido interno al interior del gabinete bajo el perfil de la polémica. Todo el mundo tiene derecho a emitir opiniones y juicios. Eso no tiene que tensionar el ambiente político, señalando que, por supuesto, es un problema dentro del conglomerado político. Luego vamos a estar con la opinión de un senador de la República de la región de Los Ríos con relación al convenio 169. ¿Qué va a pasar allí? ¿Se va a cortar el convenio? ¿No se corta? ¿Le hacemos caso a los ministros o le hacemos caso al presidente de la República? Bueno, lo vamos a revisar en un ratito más.

0: Muy bien, seguimos avanzando, seguimos disfrutando de esta jornada de la mañana, todavía juntos a la gran tienda Don Jorge. 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Recién lo conversábamos, recién decíamos de que el senador Iván Flores opinó con respecto a lo que recién hablaba de este convenio 169.
1: Convenio 169, parte de los países que reconocen una deuda con su pueblo originario. Los países más desarrollados lo han hecho, Australia, Nueva Zelanda, Canadá y otros. Lo que sí hay que hacer es algunos ajustes para que los plazos no inhiban otras actividades en lo que significa los requerimientos nacionales. Que hay que hacer ajustes, hay que hacerlo. Pero por ningún motivo salirse. Y esta discrepancia que aparece entre el ministro de Defensa y el viceministro del Interior y se llegó, la verdad es que muestran otra descoordinación tremenda. Y estas almas que se confunden dentro del gobierno. El gobierno tiene que ordenarse, el presidente tiene que ordenar, tiene que mandar.
0: Eso lo dice el propio senador Iván Flores. Estas almas que se confunden, dice, dentro del gobierno, hablando del ministro de Defensa y, por supuesto, el presidente de la República.

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10: Estamos de vuelta, de regreso, entramos a la última media hora de programación. 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

Fíjense que miles de adultos mayores se alistan ya para recibir el aguinaldo de fiestas patrias, ¿sí? Todos están ya preparados. Uno de los aportes económicos más esperados del año durante las fiestas patrias. Este 2026 no es la excepción. Los adultos mayores están todos esperando cuánto van a recibir. El beneficio se entrega de manera entonces automática y sin necesario de realizar algún trámite. Se incluye de forma directa en la liquidación de pago de la pensión correspondiente al mes de septiembre. De septiembre, como decía un amigo mío, septiembre. Bueno, para este periodo, las autoridades fijaron las siguientes cifras para quienes cumplan con todas las condiciones establecidas por la ley. Ya, ¿cuánto reciben los? El monto base de 25.280 por cada pensionado o beneficiario. Incremento por carga familiar se adicionarán entonces

diría don Enrique Maluenda. Estamos avanzando en esta jornada de la tarde ya. Debería ir incrementando la lluvia. En algunos sectores se nota el viento. Me decía recién una amiga que me escribía en el WhatsApp, me dice, está lloviendo, hemos tenido viento, ráfagas bastante fuertes, pero han disminuido, así ha estado, pero lo bueno es que no está tan helado como otros días. 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

0: Qué buen tema para finalizar, qué buen tema para terminar nuestro matinal. Hemos estado durante toda la mañana con ustedes. Gracias por su llamado, gracias por participar, gracias por... Me quedó un temita de Pedro Fernández que no pude encontrar. No me dieron el datito preciso. Así que mañana a mi auditora ahí que me pidió este Pedro Fernández con un tema especial allí, a ver si me entrega una pista para ubicarlo, porque como ya la mente está frágil, se me había olvidado. Un abrazo gigante, pásenlo lindo. 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Ya vienen las noticias, chau.
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2: 12:31.
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0: Muy buenas tardes, comenzamos de inmediato a revisar informaciones, los hechos más importantes que han ocurrido aquí en la ciudad de Panguipulli y la comuna, la provincia y la región de Los Ríos. La temperatura en el centro de la ciudad de Panguipulli a estas horas alcanza los 11 grados. Neltume está con 8, Coñaripe está con 10, Liquiñe está con 9, Malalgo está con 11, con 12 está Lanco, Villarrica está con 13 y Valdivia está con 12 grados. Por todos lados con un poco de viento y alguna llovizna leve. Tinue a estas horas de la tarde. Vamos de inmediato con el detalle de las informaciones. Partimos con un tema policial. Un sujeto con 7 requerimientos judiciales del Juzgado de Garantía de Panguipulli fue capturado en Valdivia. Detective de la Brigada Investigadora de Robos Viro Valdivia. Detuvieron en las últimas horas a un hombre chileno de 29 años de edad, quien se mantenía prófugo de la justicia y registraba 7 órdenes judiciales pendientes para efectos de cumplir condena. La detención se concretó durante la tarde en la ciudad de Valdivia, en la capital regional, luego de diversas diligencias investigativas desarrolladas por detectives durante las últimas semanas y un trabajo coordinado con Gendarmería de Chile. El imputado mantenía 7 requerimientos judiciales vigentes emitidos desde el Juzgado de Garantía de Panguipulli por los delitos de robo con intimidación, amenazas, lesiones menos graves, manejo en estado de ebriedad, conducción de un vehículo mientras mantenía vigente una sanción que le impedía conducir y desacato. Según antecedentes de la investigación, el hombre se encontraba evadiendo el accionar de la justicia desde el 23 de noviembre del 2025, fecha en que quebrantó su condena al no ingresar al centro penitenciario tras hacer uso del beneficio de salida dominical. El detenido será puesto a disposición del Juzgado de Garantía de Panguipulli para la respectiva audiencia de control de detención.

0: seguimos revisando más informaciones. Alerta temprana preventiva por viento, precipitaciones para la jornada de hoy, martes 25 de agosto. SENAPRED declaró alerta temprana preventiva por viento y precipitaciones de intensidad normal a moderada. La Municipalidad de Panguipulli está informando a la comunidad sobre las condiciones meteorológicas previstas producto de un sistema frontal que se extenderá desde la madrugada hasta la tarde de hoy, martes 25 de agosto. Fue el propio alcalde Rodrigo Valdivia quien señaló de que están todas las brigadas y cuadrillas preparadas para enfrentar este nuevo frente de mal tiempo.
1: No quiero que suene como soberbio lo que voy a decir, pero si uno analiza la contingencia climática en el último mes, mes y medio, nadie podría negar que la municipalidad ha estado en casi todos los ámbitos de la emergencia: inundaciones, desbordes de ríos, de esteros, etcétera, mejoramientos de conectividad, falta de conectividad, rutas que no eran de la municipalidad, que eran de vialidad. Igual las asistimos nosotros con la poca maquinaria que tenemos y los pocos recursos. Así que claramente hoy día, con mayor expertise, están nuestros equipos completos trabajando. Y si ocurre algún evento, no le quepa la menor duda que seguridad pública, con gestión de riesgo de desastre, con el departamento de caminos y todos los equipos municipales vamos a estar trabajando en cualquier emergencia. Así que para eso, don Edgardo, los municipios están con los funcionarios de apoyo a toda la comunidad, así que estamos preparados para eso. Y bueno, qué duda cabe que lo hemos hecho bastante bien porque hemos cubierto sectores que, vuelvo a insistir, en distintas localidades, en toda la comuna, haya estado la municipalidad presente.
0: Alcalde, ustedes han estado haciendo el trabajo de la empresa Global. ¿Qué se sabe? ¿Cuándo vamos a tener Global ya en la comuna de Panguipulli?
1: Don Edgardo, extraoficialmente se dice que en septiembre, octubre estarían llegando la Global que le corresponde a Panguipulli. Serían dos. Entiendo que es una zona para la zona Valle, otra la zona Cordillera. Lo que obviamente nos viene como anillo al dedo, porque efectivamente estábamos haciendo el trabajo que no nos corresponde para nada, porque no tenemos ningún convenio con vialidad, pero sí, don Edgardo, estamos apoyando a distintas comunidades, distintos sectores, que aunque sus caminos sean resorte de vialidad, el municipio ante las emergencias tiene que concurrir en auxilio, y por supuesto que también lo complejo de esto, que dejamos de hacer los trabajos propios nuestros, que son los caminos vicinales, para apoyar a nuestra gente que está en una emergencia.

0: Por su parte también el mayor de carabineros, comisario de la Quinta Comisaría, también se entregó algunas palabras para los conductores específicamente que van a hacer algún recorrido por nuestra comuna de Panguipulli en esta jornada con un frente de mal tiempo.
1: Exactamente, tenemos un despliegue de plan cuadrante en estos momentos. Más tarde ya sale servicios focalizados, ¿cierto? Que van a hacer labor de preventiva en ruta, en las principales rutas de nuestra comuna. Anoche estuve verificando los servicios nocturnos y tuvimos una detención por conducción de estado de ebriedad, una femenina con bastantes grados de alcohol conforme a la prueba respiratoria, y también gente que supuso la detención. Por ende, nuevamente el llamado es, si ingiero alcohol, no conducir mi vehículo. Es un llamado que uno hace permanentemente, que sigue habiendo gente responsable que coloca toda la seguridad, ¿cierto?, de y la integridad física de personas en desmedro por actitudes que sinceramente son delictuales. Así hay que verlo. Cuando uno tiene una persona en ese estado, ya como que está la persona anoche, sinceramente no tiene ningún aprecio por la vida. Por ende, el llamado siempre es dejar si voy a salir con los amigos, ¿cierto?, dejo un conductor responsable y que no ingiera alcohol, no, es tan simple como eso. No hay otra visión. ¿Cuánto? Y respecto, bueno, a los accidentes de tránsito, en este caso por omisiones, ¿cierto?, por la pérdida de la visibilidad, ¿cierto?, por la lluvia, siempre son las mismas recomendaciones. Tenemos que reducir la velocidad por un tema de seguridad vial. Hay mucha gente que está concurriendo a la Reserva Nacional Muchachos Huenco. Hay que ver la información previamente. Hasta ayer estaba en el kilómetro 11 en la nieve, pero probablemente por las precipitaciones y en ese sector puede ser que esté bajando la altura donde ya esté, en este caso, la precipitación en forma de nieve. Por ende, hay que informarse previamente. Y todo lo que guarda relación con los trayectos, ¿cierto? Chongüen, con el Tume, que sabemos que hay alta curva, hay que tomarlas a la defensiva siempre, y obviamente el cinturón de seguridad aquí es un elemento sumamente seguro, ¿cierto?, que nos permite en este caso sobrevivir a un accidente de tránsito.
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0: Hay muchas personas que transitan por la plaza y se han percatado que en el paradero, en la garita, hay una persona pernoctando, hay una persona en situación de calle hace ya varios días. La misma persona que estuvo también durmiendo en la entrada del templo parroquial, donde padres apoderados que iban a dejar a sus niños o a buscar a sus niños temprano en la mañana y en la tarde al Centro Educacional San Sebastián, se percataban de este hecho. Bueno, esta mañana nos tratamos de contactar con las personas que han estado trabajando para darle mejor calidad de vida a esta persona, que es un joven de 40 y tantos años y que sufre de esquizofrenia. Conversamos con Georgina Cuyul del Codelo, presidenta del Codelo, porque ellos han estado haciendo unos requerimientos a la Seremía de Salud.
1: Mira, nosotros hemos estado ahí al pendiente del tema, del problema, y de hecho nosotros como Codelo estamos haciendo un oficio, una carta para que sea enviado al Seremi de Salud, porque realmente el tema es preocupante, primero porque es una persona, es un ser humano quien está ahí, y por supuesto eso a nosotros nos preocupa de gran manera. Así es que estamos haciendo lo que nosotros creemos que es lo correcto como Codelo, que es enviar un oficio para que pueda llegar a las autoridades y para ver si ellos, cierto, como autoridad pueden tomar cartas ahí en el asunto.
0: Georgina, ¿él es de Panguipulli?
1: Mira, ese antecedente nosotros no lo tenemos muy detallado porque el día de hoy vamos a reunirnos con una persona que nos va a dar más detalle, pero por lo que yo he escuchado a la señora Ginette, sí, él es de acá de Panguipulli. Y bueno, en realidad, como tú dices, es preocupante verlo ahí con el mal tiempo, con el frío, con todo, si es que, y como te digo, es una persona, es un ser humano, entonces eso también nos preocupa a nosotros como Codelo.
0: ¿Él es el mismo que estuvo durmiendo también allí en las afueras del templo parroquial?
1: Es el mismo, sí, por lo que nos han dicho a nosotros, porque nosotros antes de poder enviar la carta también anduvimos consultando, pero siempre esta información nos llega como de tercera persona, Edgardo. Así que por eso nosotros tratamos de hacer bastantes averiguaciones, hoy día tenemos otra reunión, porque como desconocemos a la persona, yo no conocía a la persona, y tenemos que, para poder enviar la carta al CRM, tenemos que tener la información de primera fuente. Así claro. Es que estamos en eso y esperamos, cierto, que ese tema pueda tener solución.
0: Ahora, ¿el municipio aquí no entra a prestar también de alguna forma ayuda? ¿No tenemos lugar donde puedan pernoctar? ¿En algún momento hubo, en el gimnasio municipal se habilitó un sector allí cuando tú eras concejal, Georgina? ¿Esto no existe?
1: No, mira, yo desconozco si desde el municipio se está haciendo algún tipo de gestión. Realmente yo no tengo conocimiento de eso. Y claro, en un tiempo cuando yo estaba de concejal, exactamente, había una preocupación por las personas que dormían en la calle, que no tenían un domicilio, pero ahora yo desconozco, no sé si desde el municipio se está haciendo algo, Edgardo. No tengo conocimiento de aquello.

0: Ayer tuvimos la oportunidad de conversar con la presidenta regional del Colegio de Profesores, Claudia Mendoza, y le preguntamos directamente qué opina sobre las declaraciones de la ministra de Ciencias con respecto a que los profesores deberían reinventarse y poder trabajar en algún call center, atendiendo público, atendiendo teléfono. Esto fue lo que señaló la propia presidenta del Colegio de Profesores a nivel regional.
1: Bueno, para nosotros realmente es muy molesto porque la docencia es muy distinto a querer seguir en otras cosas que son tan comerciales. Yo creo que la docencia es algo que está muy ligado a lo humano y a la educación. Por lo tanto, yo creo que para mí fue como una falta de respeto decir de que nosotros podemos seguir en un call center o podemos seguir en otros rubros de trabajo, porque los profesores, como digo, no estamos para el mercantilismo. Además que se debe asegurar que el sueldo de los profesores no tengamos que estar pensando en actividades que sean paralelas a nuestro trabajo. Además que el tiempo tampoco nos da como para tener alguna actividad paralela a nuestro trabajo.
0: Ahora, el presidente del Colegio de Profesores dijo, yo no sé qué tiene esta mujer en la cabeza. De esa forma llega este golpe en sus declaraciones. Es muy fuerte lo que dice ella, porque son 5 o 6 años de estudio en la universidad para después estar atendiendo un teléfono.
1: Sí, creo que sí, son más fuertes las palabras que utilizó nuestro presidente del gremio, pero es verdad, o sea, es muy distinto, o sea, las vocaciones son muy distintas de la persona que atiende un call center a la persona que se dedica a formar jóvenes, adolescentes, niños en un establecimiento. O sea, la formación de jóvenes, la educación de los jóvenes es tan importante y relevante, mucho más que atender un call center.
0: Claro. Claudia, te quiero llevar un tema cortito. Yo sé que te quedan poquitos minutos, pero quiero preguntarte por el SLEP. Muchos han señalado de que el SLEP debe terminar. Aquí, es más, algunos parlamentarios han pedido la renuncia de Juan Carlos Durán, director regional de SLEP.
1: Bueno, yo creo que es la preparación que están haciendo para desvirtuar a los SLEP, pero nosotros los profesores nos sentimos más protegidos dentro de un SLEP que las municipalidades, porque muchos sabemos que las municipalidades tuvieron falta gravísima. Y además pensando, proyectándonos a futuro, las municipalidades van a presentar graves de financiamiento por los recortes que hizo este gobierno. Por lo tanto, nosotros preferimos, a pesar de que en los SLEP igual sufrimos faltas de recursos, quizás de repente también algún atraso en nuestros pagos de nuestros derechos sociales, pero así todo, creo que lo que viene para las municipalidades es mucho más fuerte que lo que podemos estar en los SLEP. Por lo tanto, yo creo que se debe seguir avanzando. Yo creo que tiene otra dirección lo que dijo el diputado Kunzman. Yo creo que viene para desacreditar y poder instalar lo que ellos quieren. Además de sacar también y colocar seguramente alguno de sus personas de su lado, digamos, político, y sacar el director ejecutivo que está en este momento. Creo que no es la forma, no es lo correcto. Yo creo que debe llamarse a concurso, si ellos no están conformes, si hay una evaluación del SLEP donde hayan faltas de recursos, malas administraciones. Creo que esa es la forma de poder sacar un director ejecutivo del SLEP, pero no.
0: Seguimos revisando más informaciones porque más de 20 instituciones participarán en la Plaza Pública Ciudadana abierta a la comunidad de Panguipulli. Más servicios públicos cerca de nuestra comunidad. Este viernes 28 de agosto se realizará entonces una nueva Plaza Ciudadana de Gobierno en terreno en Panguipulli, instancia que reunirá a más de 20 instituciones para entregar atención, información y orientación. Así lo señalaron las propias autoridades. Esto es Noticias, gracias por informarse con nosotros, que tengan una excelente jornada de la tarde, cuídense, manejen con precaución. Debería ir incrementando la lluvia durante la jornada para posteriormente amainar un poco en la madrugada y nuevamente tomar fuerza con viento entre los 40 y los 60 y ráfagas por sobre los 70 la tarde y la noche de mañana miércoles. Es todo. Ya viene el diario de Cooperativa. Hasta entonces.
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1: Hacemos el diario de Cooperativa desde una ciudad de Santiago que está bien oscura, los cielos bien nublados, claro que con 20 grados 3 décimas. La sensación térmica es un poco más bajita, 19 grados. Igual primaveral. 21 es la máxima que estamos esperando. Viento y chubascos, muestra meteorología.
2: Vamos a saber del tiempo atmosférico, climatológico en esta edición del diario de Cooperativa. Partimos, sí, en las calles de Santiago con la información policial, que es bien delicada. En Recoleta, un hombre apuñalado, un homicidio. Y en San Joaquín, lo que se indaga como un parricidio con una menor de 14 años involucrada. Felipe Cofré, buenas tardes.
3: Hola, muy buenas tardes, Rodrigo. Claro, esta menor de 14 años llegó durante la noche de ayer hasta la tercera comisaría de Santiago para confesar el asesinato de su madre, hecho que habría ocurrido al interior de su departamento ubicado en Avenida Vicuña Mackenna, esto en la comuna de San Joaquín. Según su propio relato entregado a el personal policial durante el mediodía del domingo, ambas habrían sostenido una discusión, momento en que la adolescente tomó un martillo y golpeó en reiteradas ocasiones a su progenitora. Tras esta agresión, la menor se habría cambiado de ropa, abandonado el domicilio y regresando cerca de la 23 horas del pasado domingo. Una vez en el inmueble, habría cubierto el cuerpo de su madre con una sábana y permanecido durante toda la noche en el lugar para posteriormente concurrir a carabineros y confesar lo ocurrido. Este hecho, luego de conocerse los antecedentes, el Ministerio Público instruyó a la Brigada de Homicidios de la PDI que indagara en qué circunstancias primero se genera este hecho, esta agresión que termina con el asesinato de esta mujer de 43 años, además de entender si es que esta menor estaba en condición de vulneración de sus derechos. El subprefecto Robert Briones, de la Brigada de Homicidios Metropolitana, entregó detalles.
4: Lo que tenemos es una persona de sexo femenino, de 48 años de edad, que es víctima del delito de parricidio, que se encuentra en un departamento, en el piso 13A, y cual presenta diversas heridas contusas, con elemento contundente, y cuyo autor correspondería a su hija, una menor de edad. En este preciso instante, la persona menor de edad se encuentra imputada y detenida.
3: Claro, y se ha determinado que durante esta tarde esta adolescente sea formalizada por el delito de parricidio en el Centro de Justicia de Santiago. Cambiamos de tema, nos vamos a la comuna de Recoleta porque la intersección de Avenida O'Higgins con Dorsal, un hombre de 38 años fue brutalmente asesinado. Este hecho ocurre esta madrugada, aparentemente después de una fiesta en el sector, en donde la víctima habría mantenido una riña con su supuesto atascante, que en plena vía pública le habría propinado más de 30 heridas cortopunzantes, lo que le habría provocado la muerte en el lugar. En el sitio del suceso también fue encontrada gran cantidad de evidencia balística, por lo que no se descarta incluso que la víctima también haya recibido disparos en este homicidio, que es investigado por el equipo contra crimen organizado y homicidios. Es precisamente el fiscal Jorge Reyes quien se refirió a estas diligencias.
5: En la revisión preliminar se pudo determinar que son sobre 30 heridas. Hay heridas cortopunzantes. Lo que nos falta determinar si hay alguna herida balística de algún calibre menor. Podrían darse las dos hipótesis, pero lo relevante es que las heridas son sobre 30 y son heridas mortales que obviamente causaron el fallecimiento de esta víctima.
6: ¿Sería más de un agresor?
5: Se está investigando, tenemos información, hemos recibido información a través de redes sociales y de vecinos, mucha información que está siendo trabajada muy responsablemente por la Brigada de Homicidio para poder esclarecer la forma de ocurrencia.
3: Y esto se suma a una balacera en la comuna de Estación Central, en calle Los Pingüinos, con Atahualpa, en donde un hombre que intervino en el asalto a su hija terminó recibiendo un disparo de los cerca de 40 impactos que estos delincuentes efectuaron en contra del local comercial en donde se resguardó la víctima. Y esto se suma a una emergencia que ha ocurrido durante los últimos minutos en la comuna de Estación Central, Avenida 5 de Abril con Las Magnolias, Liceo Comercial B72, en donde recibe bomberos un llamado confirmado por emanación de gas pimienta. Hay al menos dos menores con problemas respiratorios que han sido solicitados dos ambulancias para la atención avanzada de estos niños, y han concurrido también unidades especializadas del equipo Hazmat de bomberos a esta emergencia en este centro educacional en la comuna de Estación Central.
2: En un liceo, dos menores afectados, gas pimienta.
3: Es lo que
2: la sustancia, Felipe.
3: Sí, es lo que indica bomberos de manera preliminar.
2: Ya. Habrá que checarlo. Gracias.
3: Buen día.
1: Vamos al sur del país. Una persona murió en un incendio esta madrugada en la comuna de Los Lagos. El fuego consumió un cuartel de bomberos, cuatro viviendas. Claudio Arévalo, buenas tardes.
6: ¿Qué tal, Verónica, Rodrigo? Sí, en la madrugada la Fiscalía de la Región de Los Ríos confirmó que una persona murió durante este incendio de gran magnitud registrado en la comuna de Los Lagos. De acuerdo con los antecedentes entregados por las autoridades, el fuego se propagó rápidamente y afectó a tres viviendas, un local comercial y el cuartel de la tercera compañía de bomberos, además de destruir vehículos y diverso material de emergencia utilizado por la institución. El siniestro movilizó a voluntarios de más de siete compañías, quienes trabajaron por varias horas para controlar las llamas y evitar que el fuego se propagara a viviendas contiguas. Uno de los comandantes que estuvo trabajando en el lugar es de bomberos de Río Bueno, Aladín Burgos, entregó detalles respecto de lo ocurrido.
7: Llegar al lugar, los pusimos a disposición del cuerpo de bomberos local, al mando de su comandante, don Miguel Segovia, y se pudo constatar de que se trataba de fuego en fase libre de combustión que afectaba específicamente al cuartel de la tercera compañía del cuerpo de bomberos local. Además de ello, un local comercial y tres viviendas aledañas sufrieron pérdida total. Sumado a eso también, dos casas con daños menores. También comentar que en la emergencia hubieron tres lesionados que fueron atendidos por personal SAMU y lamentamos una víctima fatal producto del siniestro. Posterior, controlado la emergencia, se continuó. Constituyó el Departamento de Investigación de Incendios Local, más la OCAR.
6: En tanto, Angie Calixto es directora del Cuerpo de Bomberos, justamente de Los Lagos, de la tercera compañía que resultó afectada por esta emergencia, da cuenta de las pérdidas que son millonarias, además de cómo buscarán ponerse nuevamente de pie.
8: Estamos con el corazón deshecho, porque perdimos años de tradición, años de historia, pero eso no nos hace decaer, ¿ya? Ahora el futuro es reconstruir, recuperar nuestro material fiersa, que es lo que hoy necesitamos. Estamos a paso de empezar la temporada estival. Perdimos alrededor de, entre infraestructura, uniformes estructurales, uniformes forestales, implementos fiersa, son un avalúo aproximado de 700 millones. Entonces, de suerte, pudimos sacar nuestra unidad B3, que es nuestro carro bomba, y para nosotros, nuestros bomberos siguieron trabajando.
6: Por instrucción de la Fiscalía de la Región de Los Ríos, se dispuso la concurrencia de personal especializado para realizar las pericias que permitan establecer el origen del fuego y la identidad de la persona fallecida.
1: Es Claudio Arévalo con la información. Gracias. Buenas tardes.
6: Buenas tardes.
2: Otra cosa, el tren de sistemas frontales con río atmosférico, con estos vientos catabáticos de los que hemos hablado, postes caídos, árboles caídos, un letrero colgando ahí en Las Condes temprano, y la situación del caballero está entre un auto en Vitacura, debajo de un poste electrificado por lo demás que fue rescatado. Parte del panorama, Cristian Aburto, buenas tardes.
9: Así es, muy buenas tardes. Al menos hasta el jueves se esperan precipitaciones variadas entre Coquimbo y O'Higgins, y hasta el sábado entre el Maule y Los Lagos. Del Maule al Biobío se registrará la lluvia más intensa del sistema frontal durante la tarde de hoy y la madrugada de mañana, donde caerán entre 25 a 35 milímetros de agua en los sectores costeros en un corto periodo de tiempo. Además, en el mismo tramo, en los sectores precordilleranos, habrá precipitaciones de moderadas a fuertes, las que irán de los 60 a los 80 milímetros en el transcurso del sistema frontal. Debido a las lluvias que ya están en curso en algunos sectores, la Dirección Meteorológica de Chile emitió dos alertas por precipitaciones de moderadas a fuertes. Una estará vigente desde esta tarde hasta la madrugada del miércoles entre el litoral del Maule y el Biobío, además de la zona cordillerana de la última. Y la segunda ya está en curso desde esta mañana hasta la mañana del miércoles en las zonas precordilleranas entre el Maule y el Biobío. En la capital durante esta jornada se registró un intenso viento de hasta 54 kilómetros por hora, con chubascos y calor de hasta 21 grados, lo que fue calificado como viento catabático, que tiende a ser más seco y cálido. Esto lo explica Elio Bruford de la Dirección Meteorológica de Chile en conjunto con el panorama del tiempo para el resto de la semana.
10: El viento que se registró durante horas de la madrugada y mañana corresponde al viento originado producto de la aproximación del sistema frontal, que es un viento de características norte, por ende más seco y con características más cálidas. Para el resto de la semana va a ingresar este sistema frontal a la zona central. Se esperan precipitaciones de acá al jueves, por lo menos, entre la región metropolitana y de O'Higgins, y hasta el día sábado más al sur, más hacia la región entre Maule, Ñuble, Biobío, la Araucanía, los ríos, hasta los lagos inclusive.
9: Bien, esto se da luego de los casi 30 grados que se registraron el fin de semana entre Coquimbo y la región metropolitana. Para hoy en la capital se espera que el viento continúe con velocidades de 25 a 40 kilómetros por hora, además de chubascos aislados durante todo el día. En el resto de la zona centro-sur, el viento será más intenso, sobre todo en sectores costeros, donde hoy podría llegar a los 60 kilómetros por hora, mientras que para el jueves y viernes hasta los 40. El jefe del Departamento del Sistema de Alerta Temprana de SENAPRED, Felipe Plaza, indica que la principal atención de las autoridades para el sistema frontal son los sectores que ya fueron afectados por eventos anteriores.
11: Se mantiene el pronóstico de la Dirección Meteorológica que indica el ingreso de sistemas frontales que dejarán precipitaciones con distintas intensidades en el tramo comprendido entre Coquimbo y Aysén. Desde SENAPRED se está efectuando un seguimiento permanente de este fenómeno en todo el tramo comprometido, con especial atención en aquellos sectores que ya han sido afectados por lluvias anteriores y que están en procesos de rehabilitación. Ante este escenario, es importante señalar que las personas actúen con máxima precaución, manteniéndose alejados de quebradas y cursos de agua que podrían reactivarse, y también evitar internarse en zonas cordilleranas y precordilleranas.
9: Bien, debido a los fuertes vientos de esta mañana en la capital se registraron distintas afectaciones. Una de ellas en Vitacura, por el sector de Manquehue, donde se registró la caída de un árbol que derribó 6 postes de alumbrado público y el respectivo transformador. El último cayó sobre un vehículo que transitaba por el lugar, por lo que fue necesaria la acción de bomberos, quienes tuvieron que rescatar al conductor que quedó atrapado por el incidente, pero afortunadamente resultó sin lesiones de consideración. El gobernador de la región metropolitana, Claudio Orrego, habló sobre los trabajos para disminuir las afectaciones del sistema frontal. Lo escuchamos a continuación.
12: Todas las preparaciones que hemos hecho para los previos sistemas frontales se mantienen. La acumulación de agua que vamos a tener durante toda esta semana es relativamente moderada, diría yo. Nunca una ciudad va a estar totalmente preparada. Mira lo que ha pasado en Europa, lo que ha pasado en China, en distintos lugares. La verdad es que hacemos lo que podemos para adaptarnos al cambio climático, pero por lo menos durante el último sistema frontal, que fue el más fuerte que hemos tenido en décadas, la ciudad resistió bastante bien gracias al trabajo de inversión preventiva que hemos realizado, además de la colaboración con municipios y el resto del gobierno.
9: Bien, en total, durante todo el sistema frontal, las lluvias caídas acumuladas podrían variar entre los 150 a 200 milímetros en la zona precordillerana entre el Maule y el Biobío, mientras que en sectores interiores se espera que hasta el sábado las precipitaciones totales varíen en el mismo tramo de entre 80 a 110 milímetros. Para el domingo 30 se prevé una pausa de las lluvias acompañado con mínimas bajas, cerrando así una semana donde el frío irá aumentando con el paso de los días en la zona centro y también en la zona centro-sur.
13: Hoy día no es el caso, lo hemos dicho desde temprano que estamos ahí en torno a los 20 grados, al menos aquí en la capital. Sigue lloviendo en el sur, nos mandaban Pablo Canales, nuestro colega allá en Valdivia, un video con fuerte lluvia en la capital de los ríos, ahí a orillas del Calle Calle. Gracias, Cristian.
9: Buenas tardes.
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1: La Cancillería Argentina sale a ratificar los tratados bilaterales con Chile como respuesta a la nota de protesta emitida por nuestro país. Todo por la polémica en torno a la soberanía del Estrecho de Magallanes que instalaron allende los Andes. Gloria Gutiérrez, buenas tardes.
14: ¿Qué tal, Verónica? Buenas tardes. Tras los polémicos dichos del jefe del Estado Mayor de la Fuerza Aérea de Argentina, el brigadier general Gustavo Valverde, que recordemos afirmó en una entrevista que el país trasandino debe mantener su soberanía y hacer presencia en el Estrecho de Magallanes, hubo respuestas por parte de la Cancillería Nacional como también de su par en Argentina. Chile emitió una nota de protesta por estos dichos que fue respondida durante la jornada por Argentina a través de un comunicado donde ratificaron la validez de los tratados bilaterales firmados en 1881 y 1984. Señalan además que reafirman el valor estratégico de la cooperación con Chile y su compromiso con la relación bilateral. Reaccionó ante esto en una breve declaración el presidente José Antonio Kast y también desde el Palacio de la Moneda el ex embajador de Chile en Argentina, Nicolás Monkeberg.
15: El canciller fue muy claro y agradecemos también las declaraciones del gobierno argentino reconociendo la soberanía del estrecho Magallanes, que es chileno.
16: No es bueno estar siendo sorprendidos con cierta periodicidad por declaraciones que reflejan ignorancia respecto a lo que son los tratados vigentes entre ambos países. Hay que valorar la posición tajante, clara, del gobierno de Argentina en las últimas horas, pero también creo que es momento de que el presidente de Argentina ponga un poco de orden, porque estos errores o malos entendidos solo enturbian una relación que tiene que ser mucho más seria, más nítida, más consistente. Ninguna relación de confianza se construye sobre la base de errores reiterados, sobre algo tan importante sobre la soberanía que tiene Chile en el estrecho Magallanes.
14: Por parte de ex cancilleres hay visiones divididas respecto a la respuesta emitida por Argentina. Por una parte, Ignacio Walker valora la declaración. Por la otra, Heraldo Muñoz, quien asegura que Argentina elude el tema de fondo sobre la soberanía nacional en la boca oriental del estrecho de Magallanes.
17: Son claramente irresponsables. La soberanía es una sola, la tiene Chile, sobre todo el estrecho de Magallanes. El hecho de que el comunicado oficial de la República Argentina confirme la vigencia y la adhesión a los tratados de 1881 y 1984 corrobora que Chile tiene la soberanía sobre el estrecho de Magallanes.
18: Es francamente inaceptable. La nota de protesta que Chile ha presentado, espero que haya sido en los términos más firmes y debe demandar una respuesta adecuada. La declaración argentina elude el asunto de fondo, que es si en su interpretación de los tratados considera que la boca oriental del estrecho de Magallanes pertenece a Argentina.
14: Desde el mundo parlamentario también hay reacciones ante esto. Escuchamos al diputado de la UDI, Jaime Coloma, y al senador liberal Vlado Mirosevich en conversación con el diario de Cooperativa.
19: Yo creo que es increíble e incomprensible las palabras del general de Argentina y claramente, a mi forma de ver, tiene que haber un llamado por parte del presidente chileno al presidente argentino, porque realmente no se pueden dejar pasar estos actos tan graves que tengan que ver con el territorio. Claramente hay una muy buena relación, pero la nota de protesta, como dijo el conseller, es el camino. Las relaciones internacionales son largas, son de largo data y tienen que darse el mejor de los ámbitos, pero tampoco se puede dejar pasar lo que hizo este general argentino.
20: En buena hora, la Cancillería presenta la nota de protesta.
21: Si es suficiente o no, yo creo que sí, en el sentido de que este tipo de cosas hay que dejarlas por escrito. Esto en general ha venido desde el gobierno de Milei en adelante, provocaciones si usted quiere, no sabemos si es algo organizado o no, pero esta ya no es la primera y por lo tanto hay que ponerle ojo, hay que ponerle atención.
14: Una nueva polémica que llega desde Argentina, entonces, respecto a la soberanía del estrecho de Magallanes, cuando recordamos los dichos en abril, también emitidos por un militar argentino, al contraalmirante Hernán Montero, que afirmó en un podcast también que la boca de Magallanes es Argentina. Y un episodio un poco más antiguo, el 2021, cuando Argentina emitió un decreto de defensa y documentos cartográficos que aludían a un control conjunto del estrecho de Magallanes. En esa época fue enviada también una nota de protesta y el Estado argentino admitió el error. Años después derogó el decreto en cuestión.
1: Gloria Gutiérrez, muchas gracias. Buenas tardes.
14: Buenas tardes.
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13: Ya, momento de hablar de fútbol, no mucho de la cancha, aunque de todas maneras tiene relación con los clubes, en el caso de Cruzados y en lo que fue en algún momento el controlador de la U. Ernesto Contreras, buenas tardes.
22: Hola, Rodrigo. Verónica.
1: Hola, Ernesto.
22: ¿Cómo estás? La noticia del día, sin lugar a dudas, el término del proceso de José María Buljubasic como gerente deportivo de la Universidad Católica, todo en medio de las grandes críticas que sufrió por parte de los hinchas luego de la eliminación por Copa Libertadores de América, donde se le acusó a Buljubasic, que básicamente el que también recibe muchas órdenes de arriba, los flujos económicos vienen desde arriba, y ahí Buljubasic debe manejar ese presupuesto, se le acusó a estos dirigentes de no haber potenciado al equipo aprovechando una buena oportunidad en Copa Libertadores como era el octavo de final con Estudiantes de La Plata. En ese momento el Tati dio una conferencia de prensa y explicó que no iban a traer por traer, que no habían encontrado oportunidades de mercado para sumar en este momento, y también argumentando lo del estadio nuevo que le generó muchos gastos y que por eso la Católica no se podía reforzar en esta ventana de pases. De hecho, el único que llega lo hace con 2 días de tardanza y no puede ser inscrito para jugar contra Estudiantes, que es Agustín García Basso, pensando que estaba libre hace ya un mes. O sea, hubo ciertas decisiones donde, bueno, la cara visible es Buljovacic, así como las buenas son en gran parte de él. Muchas veces en esta la mano se la cargaron a él los hinchas, de hecho con cantos en las tribunas. Eso termina te iba a decir,
1: que se escuchaban a través de la transmisión de Cooperativa sábado por la noche, y que apuntaban a los dirigentes, que nunca escuché, al menos a través de la transmisión, que apuntaran hacia Buljovacic, pero sí al señor Claro, al presidente
22: de Cruzados, que es el que reemplazó a Juan Tagle. También hay un cambio de mano muy importante. Juan Tagle mucho más mediático, fue el presidente de los tetracampeonatos. Matías Claro llegó recién, no tiene un perfil público muy atractivo tampoco, no habla mucho.
1: Lo que digo es que no sé si la salida de Buljovacic va a significar que la hinchada de Cruzados baje los cánticos la próxima semana.
22: No creo, porque, como digo, el Tati es la cara visible. Ahora veremos con quién llegue, va a tener que trabajar con un presupuesto que probablemente ha acotado, tiene que conocer la internet del club. Y fueron 16 años del Tati ahí en la precordillera, 7 títulos nacionales ganó, 4 supercopas y una Copa Chile ganó la Católica con él.

0: bien. Creo que estoy orgulloso de lo que hice en Católica. Creo que la manera de salir de los clubes es de buena manera, es deseando que las cosas sigan bien para adelante. No solo desear que las cosas salgan bien cuando uno está dentro del club, sino también cuando le toca estar afuera. Así que le pido a todos los hinchas y a todos los trabajadores y a todos que respeten la decisión del directorio, que la valoren y que sigan trabajando para que este club sea cada vez más grande. Creo que esa es la forma, como lo hacemos acá en Católica.
1: Yo quiero destacar a la Católica en un aspecto. Sí.
2: Una relación de 16 años.
1: Yo quiero destacar que ellos siempre dan la cara. Es un club que siempre, siempre da la cara en los buenos, los malos momentos. El otro día, cuando fueron los dirigentes insultados por todos los cruzados en esa eliminación con Estudiantes de La Plata, hicieron puntos de prensa a Buljuasic, Matías Claro. Después volvieron a hablar en la presentación de García Basso y hoy día hacen una salida limpia, como es costumbre de la Católica. Ahí tiene razón Buljuasic. Se van los técnicos, se van de repente los presidentes y las salidas son limpias. Lo cual se agradece pensando en la bolsa de gatos que es en otros lados. Así que, bien por la Católica, veremos si pueden reemplazar a Buljuasic. Esto no va a ser fácil porque, por más que haya tenido muchas críticas, es un gerente deportivo de los más importantes de la historia de Chile. Y es el que más tiempo ha durado en un cargo.
2: Hizo la pega igual.
1: Hizo la pega. También en su proceso se vendieron 35 millones de dólares en transferencias. Marcelino, Maripán, Medel, el Monitor Avena.
2: O sea, como todo... como toda persona debe tener luces y sombras en su gestión,
1: pero él
2: exitoso, si no, no hubiera estado todo el tiempo.
1: Y también con su gestión, y la de Juan Tagle, insisto, también le quitan en su momento este mote de segundón, cuando adquirían mucho subcampeonato. Hay que llegar también a ser subcampeón, uno después lo ve con el tiempo.
2: Cuando ganan cuatro al hilo.
1: Claro, y ahí se meten ganando el primero, primero el bicampeonato con Mario Sales, después el tetracampeonato el 2018, el 2021, también con una gran gestión de Buljuasic. Así
3: y
1: que
3: antes, como arquero, le recuerdan,
1: el récord,
3: la valla menos batida todavía, entiendo que
1: todavía
3: se mantiene.
1: Toda la razón, todavía.
3: Sí, ¿verdad?
1: Sí, se la rompió el Tiburón Ramos, todavía me acuerdo, en Viña de Penal, pero fue el arquero menos batido del torneo, un tipo correcto que, como dice Rodrigo, por luces y sombras, como todo en su labor, solo que lo de él es público. Y está pagando, como tú también dices, Vero, probablemente la poca ambición de arriba, ¿no? Porque, insisto, él recibe los presupuestos y trabaja en base a eso. Una de Arturo Vidal, nos vamos a acostumbrar que los lunes son los de Vidal. Le hablé en la mañana de su live en Kick, que hizo mucha noticia, porque no solo tira estas cositas que a uno le gusta cuando da opiniones más osadas, sino que él analiza muy bien el fútbol. Muy bien, una rica práctica escucharlo, porque un tipo que con su forma, con su modo, explica muy bien el fútbol y habló largo del clásico. Criticó la decisión de Juan Lara de cobrar penal en la mano que él comete en el superclásico. Para mí, penal 100%, Vidal tiene otra versión. Escuchemos al rey.
4: Ya, muchachos, yo les voy a decir la verdad, esto no es penal. Nunca levanté el brazo para parar la pelota. Mira, y yo, mira mi cara se da vuelta, porque pienso que me va a pegar la cara, y yo nunca puse el brazo, más encima no me pegó en el codo, me rozó acá, el tríceps, mira. Mira el árbitro está ahí. ¿Por qué en esta el VAR se mete y no se metió en la del chino? Y después decían que había sido codo, esto es el codo, esto no tiene nada que ver, weón. Bueno, igual era, como había tanta diferencia, quisieron igualar un poco, por eso igual. Encima le estábamos dando un baile, que iba a meter la mano. No fue penal, sí, también. Se lo regalaron para que se igualara y para que la gente... para que la gente no se fuera a hacer estadio, si le estábamos dando un baile, para que...
2: No, el baile es cierto en todo caso.
3: Pero se iban a ir del estadio.
2: Pero no, el penal no, era penal.
1: Ah, exageró, era penal, clarísimo penal. Y
3: porque no importa la intención, ¿verdad? Si el brazo toca la pelota,
1: es que, claro,
3: no importa si hubo intención o no.
2: Es que a él le cobran ampliar.
1: Claro. Si tú amplías el volumen.
2: El volumen para copas más espacio y así la pelota no llega al arco.
1: La pelota, si ocupas el volumen y la pelota te pega arriba de la manga, ajá, de la camiseta, eso no es penal.
3: Ah, okay.
1: Acá sí pegó debajo de la manga y amplió volumen, y solo él lo advierte así. Lo vamos a escuchar en la 14. También habla de la chambonada que se mandó, donde casi la hubo empata, se lo perdió Reinhardt, que se perdió dos, sí, donde él quiere dejarla pasar y Marcelo Morales lo madruga y se pierde un gol increíble el argentino. Y ahí él también habla de esa jugada, dice que es el único error que ha cometido en el campeonato, de verdad, es ese. Que no había cometido otros errores, por más que nosotros digamos que en algunos partidos le embarra. Así que va a estar bien bueno lo de Vidal, también lo de la U. Se solicita por parte de la defensa de Michael Clark un amparo para tener arresto domiciliario por los 120 días que dura la investigación. Ya estaremos también hablando, obviamente, de...

0: España. Hay un lío entre Julián Álvarez y el Atleti que está muy sabroso. Sí. Juega Pellegrini a las 15, el Betis contra el Valencia. Así que hay harta información deportiva también para hablar de lo que está pasando en la Primera B, con un nuevo líder como es Wanderers, y obviamente con este Colo-Colo con Vidal analizando y superlíder. Y mañana se estrena Bocinha con transmisión de Cooperativa. Con a las Unión, 20:30, ¿no? Bajo la lluvia, con Unión. Con Unión. Estadio Nacional.
1: Una Unión, en todo caso,
0: Copa Chile
1: eliminada y Colo-Colo ya clasificado.
0: Unión Alternativa, su equipo para mañana, porque ¿ya? el fin de semana juega con Rangers, partidazo que será transmitido por Cooperativa de Deportes por la primera vez. Así que hay muchas cosas en este día donde esperamos la lluvia, imagino yo.
1: Y el viento.
2: Hasta las 2 de la tarde, Ernesto. Muchas gracias.
0: Chao, Vero. Chao, Rodri. Gracias.
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11: 13 horas, 31 minutos.
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8: 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Una, 37 minutos. Una, 37 minutos.
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10: Abrimos la página política del diario de Cooperativa. El presidente Kast volvió a defender su agenda de seguridad más allá de la reforma constitucional, que no ha alcanzado a reunir los apoyos necesarios. Ahora el senador Walker volvió a anunciar su rechazo a la idea de legislar. Mariano Reyes, tú nos cuentas todo. Buenas tardes.
11: ¿Qué tal, Verónica? Muy buenas tardes. Las críticas de la derecha no han persistido, bien digo, los efectos del almuerzo de coordinación entre La Moneda y los timoneles del oficialismo aún no está mostrando sus primeros efectos, ya que no se ha logrado acallar las críticas ni resolver las dudas que siguen en el aire. Y una de ellas es por qué es necesario una reforma constitucional para combatir el crimen organizado. Hay algunos que aseguran que este es el momento de la gestión en materia de seguridad y no del tema legislativo y menos constitucional. Para atender ese flanco abierto es que el gobierno hoy montó una puesta en escena frente a La Moneda con la Policía de Investigaciones. El presidente Kast entregó 26 vehículos a la Policía Civil y en su mensaje aseguró que la agenda contra el crimen organizado es mucho más que la modificación constitucional. Pasemos a escucharlo.
12: Esta es una política de Estado, porque esta es una licitación que viene en el tiempo, a nosotros nos toca entregarla. Los planes se van desarrollando, pero los planes se pueden desarrollar, podemos entregar los vehículos, pero si no hay respaldo legal, si no hay respaldo político, si no hay actitud, si no hay voluntad de respaldarlo, ¿de qué sirven los vehículos? No sirven de nada. El plan contra el crimen organizado es amplio, es mucho más que una discusión de la reforma constitucional. Pero estoy seguro que el patriotismo hará que todos miremos el bienestar de Chile y todos nos unamos en torno al combate al crimen organizado.
11: Bueno, tras las aprehensiones y reparos del sector oficialista, el ministro de Seguridad Martín Arrau ha buscado mover el timón de la atención de esta agenda, y es así como se cambió la urgencia legislativa de la reforma constitucional, y lo que se pretende ahora es ponerle el acelerador a una serie de proyectos de ley que sí reúnen consenso en el Parlamento. Hoy, el ministro Arrau recibió al senador Matías Walker, quien está en esa misma tecla, ¿no? Enfocarse en las iniciativas de ley y dejar caer de cierta manera la reforma constitucional. De hecho, anunció nuevamente el senador Walker su rechazo a la idea de legislar.
13: No, yo mantengo mi postura de rechazar la idea de legislar esta reforma constitucional como se ha planteado y concentrarnos de lleno en una agenda legislativa en la que estamos de acuerdo y que considero que es mucho más eficaz. Yo tengo una discrepancia de fondo. Yo creo que no es necesario una nueva constitución para que el Estado asuma hoy día las facultades que tiene para perseguir el crimen organizado, el narcotráfico, el terrorismo. Acá hay un tema de gestión.
11: Bueno, otro eje de críticas es la redacción de la propuesta. Hoy el senador Pedro Araya, del PPD, volvió a acusar que la reforma parece haber sido escrita por inteligencia artificial y se suma a lo dicho en Cooperativa por el senador Andrés Lonton, de Renovación Nacional, donde acusa falta de experiencia en los equipos redactores de la propuesta. Se hizo cargo al respecto el ministro de Seguridad, Martín Arrau.
14: Yo firmé y me hago responsable de todas las críticas y por eso hemos estado conversando con los parlamentarios, viendo efectivamente las críticas, las sugerencias de mejora, para ver cómo podemos avanzar en este proyecto, el cual es parte de una cartera muy potente, donde hay otros que tienen mayor nivel de urgencia, y este también es importante sacarlo adelante, y por tanto vamos viendo cómo se puede ir mejorando. Hemos ido aunando voluntades, por supuesto con apertura a no ponerle discusión inmediata, darle tiempo para que podamos tener más espacio de conversación. Estamos abiertos a ajustar ciertos términos que han sido los más criticados, como los plazos del estado de excepción y otro. Recordar que es uno de 30 proyectos de ley.
11: Bueno, y a propósito del ministro Arrau, hoy le generó harta molestia al secretario de Estado una declaración del alcalde de Providencia, Jaime Belolio, militante de la UDI. En conversación con Tele 13 Radio, el edil afirmó que Chávez también construyó su dictadura mediante estado de excepción en Venezuela. Por favor, dijo el ministro Arrau, hay mucha retórica y poco debate técnico. El ministro, de hecho, mandó a leer la reforma a los opinólogos en seguridad.
10: Es Mariano Reyes con la información. Gracias, buenas tardes.
11: Chao, buenas tardes.
15: En paralelo, ahí a pasos de la moneda, se llevarán adelante hoy de nuevo negociaciones con los Estados Unidos a propósito del tema arancelario. Gonzalo Aguirre, buenas tardes.
16: ¿Qué tal? Buenas tardes. Y con una segunda reunión de dependencias de la Cancillería destinada a definir una hoja de ruta para la continuación del diálogo, finalizó hoy de manera oficial la negociación presencial de la subsecretaria de Relaciones Económicas Internacionales, Paula Esteves, con el enviado del representante comercial de Estados Unidos, el embajador Jeffrey Gettman. Pasado el mediodía, en la cuenta en X de la USTR, se detalló que durante estos dos días, el embajador Gettman y la subsecretaria Esteves reconocieron la estrecha e importante relación entre ambos países y se comprometieron a impulsar avances en temas clave del comercio bilateral a corto plazo, incluyendo los relacionados con minerales críticos. Por parte de los gremios exportadores afectados por los aranceles, escuchamos a Iván Marambio, presidente de Frutas de Chile, y a Fernando García, presidente de Acimet.
17: Es un buen indicio para seguir avanzando en la ampliación de la lista de productos excluidos de los aranceles, que en el caso de la fruticultura contempla actualmente a las naranjas, palta y kiwis. Este es un proceso de negociación bilateral que sigue abierto y que requiere continuar siendo abordado por las autoridades del más alto nivel.
18: Como industria, esperamos que las negociaciones entre Chile y Estados Unidos permitan avanzar hacia una relación comercial basada en reglas claras, permanentes y recíprocas, que entreguen certezas y permitan tomar decisiones de inversión de largo plazo.
16: Tras la primera jornada de diálogo, la subsecretaria Esteves dijo: valoramos el diálogo que hemos mantenido con Estados Unidos y seguiremos trabajando de manera constructiva, tanto en el plano político como técnico, para identificar espacios que permitan avanzar hacia soluciones mutuamente beneficiosas. Pero por este tema se han generado además críticas, pues el canciller Francisco Pérez Mackenna se encuentra de gira por Asia en paralelo a estas negociaciones en Santiago. Desde la Comisión de Relaciones Exteriores de la Cámara, esto comentó el diputado socialista Nelson Venegas.
19: Quizás el principal problema que podamos tener de aquí en adelante en términos económicos sea el tema arancelario. Ya hay varios gremios que están dando señales de alerta respecto de lo que está ocurriendo. Y sin embargo, cuando se trata de este tema no está el canciller. Entonces, ese es el momento en que uno se pregunta cuál es el rol que desempeña el canciller en este gobierno. Esta situación es de la máxima complejidad. Y obviamente, si hoy día los resultados no salen favorables para Chile, deja en un muy mal pie nuestra capacidad de negociación respecto de lo que son nuestros tratados.
16: En tanto, desde el Ministerio de Relaciones Exteriores se detalló que esta mañana se realizó a través de videoconferencia una reunión de coordinación entre el canciller y los subsecretarios de la cartera, donde uno de los temas tratados fue el de las negociaciones con el embajador Gettman. Al respecto, se profundizó en los temas abordados y se analizaron los pasos a seguir en las negociaciones que continuarán durante las próximas semanas.
15: Gracias, Gonzalo.
16: Buenas tardes.
10: Y sepamos del fracaso del gobierno en el Tribunal Constitucional en su búsqueda de eliminar la norma que había incorporado la oposición en la mega reforma que obliga a la reposición de los servicios básicos en zonas declaradas en emergencia, incluso a los clientes morosos. Jorge Espinosa Cuellar, buenas tardes.
20: Hola Verónica, buenas tardes. La audiencia de hoy en el Tribunal Constitucional fue breve, de poco más de media hora, y en ella solo alegó el abogado que representó al gobierno. La decisión fue rápida y rotunda. Por 9-1, el TC rechazó el requerimiento ingresado por la administración del presidente José Antonio Kast, con el que pretendía sacar de su mega reforma esta norma impulsada desde la oposición sobre servicios básicos. El artículo mandata a las empresas concesionarias de distribución eléctrica, gas y de servicios sanitarios a reconectar de manera gratuita a los clientes residenciales y a las MIPYMES domiciliadas en zonas declaradas de catástrofe que hubieran sido desconectados por no pago antes o durante la emergencia. Hubo ya reacciones desde la oposición. Escuchamos a la senadora del Partido Comunista, Carol Cariola, y al diputado y presidente del PPD, Raúl Soto.
21: La decisión del Tribunal Constitucional es un acto de justicia para las familias chilenas que han tenido que enfrentar situaciones de catástrofe, situaciones dolorosas, porque la norma que logramos incorporar de la restitución inmediata y gratuita de los servicios básicos en la ley de reconstrucción era lo más próximo a la reconstrucción.
22: El gobierno con esto da una muestra de inhumanidad que lamentamos bastante, y desde esa perspectiva valoramos la decisión del Tribunal Constitucional de rechazar categóricamente este requerimiento y por tanto considerar esa norma dentro de la mega reforma.
20: En representación del presidente de la República, alegó solo el abogado Joaquín Palma, cuyo argumento central fue que esa norma estaría fuera de las ideas matrices del proyecto, aun cuando fue el proyecto una propuesta más bien miscelánea, y que además implicaría un riesgo para la vida de los trabajadores y de los clientes.
23: Reconectar en catástrofe se podría relacionar con reconstruir, no lo niego, pero ese vínculo es meramente semántico. Una norma que arriesga vidas, porque la norma, como bien es sabido, impone un plazo único de 48 horas para reconectar electricidad y gas, ignorando que, por ejemplo, la normativa sectorial actual exige para el gas previa reconexión, verificación previa de red de las instalaciones interiores, cliente a cliente, para evitar los riesgos de explosiones o fugas. Un plazo idéntico de 48 horas, una vez activada la ley, fuerza entonces a los trabajadores cuadrilleros de las empresas a reponer los servicios básicos bajo presión, arriesgando su propia integridad y su vida, y no solo la de ellos, sino que también la de las comunidades que tienen que reconectar.
20: En efecto, la ley establece un plazo de 48 horas para la restitución del suministro eléctrico y de gas y de 24 horas para el suministro de agua potable y alcantarillado. En el gobierno, el biministro Claudio Alvarado no estaba de acuerdo con llevar este asunto al Tribunal Constitucional. Aún así, el titular de Hacienda, Jorge Quirós, insistió en ello y el Ejecutivo ingresó el requerimiento con las firmas del presidente Kast y de sus ministros de Hacienda, Secretaría Pres, Obras Públicas y Energía. Ante el fracaso en el Tribunal Constitucional, hace poco rato respondió brevemente el subsecretario del Interior, Máximo Páez.
0: como procede en una democracia con separación de poderes, los fallos no se comentan, los fallos se acatan. Por lo tanto, lo relevante acá es que hay un tribunal de la República que desestimó la presentación del presidente y por lo tanto la norma, de acuerdo al TC, es constitucional. Es todo lo que le corresponde comentar al gobierno respecto del fallo.
1: ¿Tenía razón el ministro Alvarado?
20: Bueno, así la norma sobre servicios básicos quedará incluida en la futura ley de reconstrucción que ya está próxima a ser promulgada, habiendo terminado ya no solo su trámite legislativo, sino también la revisión de los requerimientos en el Tribunal Constitucional.
10: Es Jorge Espinosa Cuellar con la información. Gracias, buenas tardes, Jorge.
20: Buenas tardes, Verónica.
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7: Por amplia mayoría, el Tribunal Constitucional rechazó el requerimiento del gobierno contra la norma de reconexión de servicios básicos en estado de catástrofe, un artículo incorporado por la oposición en la mega reforma de Quirós.
8: Por el estrecho de Magallanes, la Cancillería argentina dice que los tratados bilaterales existentes son definitivos y reafirma el valor estratégico de la cooperación con Chile.
7: Situación policial, una menor de 14 años está confesa del crimen de su madre. Esto ocurre en San Joaquín, donde la atacó con un martillo. En Recoleta, un hombre recibió anoche más de 30 puñaladas en otro asesinato.
8: Una persona muerta, casas, vehículos y un cuartel de bomberos destruidos deja gran incendio en la comuna de Los Lagos, en la región de Los Ríos.
7: Llueve en esa zona, prevén más de 200 milímetros de agua ahí en Valdivia, en Corral, durante toda la semana. Letreros, árboles caídos esta mañana por los fuertes vientos en la capital. Se reporta además un masivo corte de luz en Viña.
8: El presidente Kast vuelve a defender su reforma constitucional de seguridad y el ministro Arrau sale al paso del alcalde Belolio, quien recordó incluso al régimen chavista en sus críticas.
7: Y en el mundo del fútbol, lo de Católica es noticia, ¿no? Tras 16 años se acaba la era del Tati Buljubasic en Católica. Hubo conferencia de prensa y en el Claro Arena, muy emocionado se vio a la hora ex gerente técnico de la franja. Eso cuando hay 21 grados de temperatura en la capital. Pisamos la máxima prevista para hoy y se supone que empiezan ya los chubascos más derechamente que el viento en las próximas horas. Es lo que estaba previsto. Tarde noche de hoy, tarde noche de mañana. Miércoles, esa es como el primer pulso de este tren de sistemas frontales, que además tiene con mucha lluvia a la zona de la región de Los Lagos, de la región de Los Ríos, sectores de la Araucanía, sectores del Biobío. Va a llover 100 milímetros de agua estos días, también en la zona de Chillán, en la región del Ñuble.
8: Son varios pulsos de lluvia de los que hablábamos ayer con el jefe de turno de meteorología, por lo tanto esto va a continuar al menos hasta el fin de semana. Sí. Aquí en la capital no van a ser más de 20 milímetros los que caigan.
7: En total.
8: En total, repartidos en 3 o 4 días.
7: Pero ¿no? El viento ya en la mañana provocó estragos.
8: Te lo encargo, sí. Hay restricción de pista en Santiago con Biobío, pleno centro de Santiago, debido al trabajo de bomberos por cables electrificados en altura. Mira. Pide precaución, Transporte Informa de la región metropolitana a esta hora.
7: Mira lo que cuenta la televisión pública, el lanzamiento de fuegos artificiales al interior de un liceo en Talca, región del Maule. Overoles blancos en los patios de ese establecimiento educacional. Claro, hicieron imposible la realización de actividades normales. En el Liceo Abate Molina de Talca ha ocurrido esto durante esta jornada.
8: Nos vamos. En la producción estuvo Claudia Kelly, la puesta al aire es de Ricardo Ángel y la edición general de Eugenio Sierra Alta. Que tengan buena tarde. Chao.
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25: Desde Los Lagos, un trágico incendio registrado en calle Quinchilca dejó como víctima fatal a Salvador Troncoso, un hombre de 55 años quien se encontraba postrado y no pudo ser rescatado ante la rápida propagación del fuego. El siniestro afectó 3 viviendas, un local comercial y destruyó completamente la infraestructura de la tercera compañía de bomberos de la ciudad. Escuchemos al comisario de Carabineros, Felipe Soto.
26: Que es la primera casa donde se originó el incendio, un adulto de 55 años que por lo que tenía la familia se encontraba postrado en cama, y esto producto del incendio fue muy rápido, no logramos tampoco sacar sus familiares al padre y familiar de estas personas que vivían a un costado. Hasta el momento se encuentra personal de abocar de Carabineros efectuando el peritaje tanto del cuerpo como del sitio de suceso para poder ver la causa basal de este incendio. Lamentamos esta pérdida, también lamentamos el incendio que afectó a estos 3 inmuebles.
25: La directora de la tercera compañía, Angie Calisto, lamentó la pérdida total del cuartel, equipamiento y uniformes. En tanto, el presidente regional de bomberos, Juan Carlos Gil, cifró preliminarmente las pérdidas en cerca de 100 millones de pesos, sin considerar la infraestructura, y confirmó gestiones para apoyar la reconstrucción. en Los Lagos y para Mediacop, Radio Atractiva FM.
0: Río Bueno. Víctor Domingo Silva Silva fue homenajeado en el Día Internacional del Peluquero. Como en ocasiones anteriores, la Directiva de los Profesionales de la Belleza de Río Bueno cada 25 de agosto destacan su día, premiando a uno de sus pares con la idea también de agradecer a quienes por años han abrazado este oficio tan importante para todos los grupos etarios. Este año, las dirigentes del Gremio de la Belleza visitaron a su colega Víctor Domingo Silva en su local de calle Esmeralda 1320, lado terminal de buses, llevándole un galvano para agradecer su apoyo al gremio y resaltar el Día del Peluquero. Escuchemos a Elsa Cisterna Soporto, presidenta del Gremio de la Belleza de Río Bueno.
1: Queríamos destacarlo esta vez porque generalmente nosotros muchas veces entre nosotros mismos, entre nuestros pares, no somos reconocidos. Por lo tanto, siento que esta es la ocasión como para hacerlo. ¿Quién mejor que Víctor? Que Víctor, que siempre nos ha estado apoyando silenciosamente, siempre ha sido nuestro socio más colaborador que hemos tenido. Así que creo que es un merecido reconocimiento por los años, por su trayectoria y por su talento que tiene en sus manos, ¿cierto?
0: Gracias. Así que conversamos con el homenajeado don Víctor Domingo Silva, quien agradeció este gesto y sorpresa de parte de la dirigente del Gremio de la Belleza de Río Bueno.
2: Primero que nada, la sorpresa, no me lo esperaba. Bueno, son 30 años ya que voy a cumplir y gracias a Dios aquí estamos, apoyando al gremio y siempre saliendo adelante. Bueno, para mí ha sido lo más importante en la vida, porque gracias a eso he tratado de educar a mi hijo, salió adelante. Lo más importante que vivo de lo que yo hago, gracias a Dios.
0: Finalmente podemos añadir que el Día del Peluquero se celebra cada 25 de agosto en honor a los profesionales del cuidado del cabello y la imagen. La fecha recuerda el fallecimiento del rey Luis IX de Francia. El monarca elevó el estatus de su peluquero personal al declararlo hombre libre, lo que permitió que dejara de ser visto como un plebeyo y adquiriera un reconocimiento similar a lo de los caballeros, jueces y médicos de la época. Desde Río Bueno, capital de los servicios del agro para Mediacop, informó Radio Entre Ríos.
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5: Valdivia. Debido a las adversas condiciones climáticas que afectan Valdivia, se ordenó acuartelamiento general para bomberos con el objetivo de poder reforzar la capacidad de respuesta ante posibles emergencias. Carabineros del retén Punocapa descendieron al río a bordo de una lancha para reforzar y agilizar tiempos de respuesta ante posible emergencia en la comuna de Valdivia debido a las condiciones meteorológicas adversas. Y ante este sistema frontal del día de hoy, la ilustre municipalidad de Valdivia ha tomado la decisión de que los parques municipales estén cerrados, cementerio municipal y de niebla cerrado solo con servicios funerarios, cementerio municipal número 2 abierto, pista atlética del Estadio Parque Municipal abierta. Son algunas de las medidas que se han tomado debido a la condición meteorológica que es absolutamente adversa, con un anuncio de Senapred y Dirección Meteorológica de Chile de alrededor de 120 milímetros de agua caída que vamos a tener tanto en la jornada de hoy, martes, y mañana, miércoles. Desde Valdivia y para Conexión Regional de Mediacop, informó Radio Austral AM.
7: Desde la comuna de Paillaco, durante esta madrugada un incendio de gran magnitud afectó las dependencias del cuartel de la tercera compañía de bomberos de Los Lagos, además de viviendas ubicadas en sectores cercanos, generando una compleja emergencia para los equipos que trabajan en el lugar. Ante la magnitud del siniestro, el cuerpo de bomberos de Paillaco dispuso el despacho de las unidades BX1, Z1, B3 y K2 con voluntarios que concurrieron en apoyo a las labores de combate y control de la emergencia. En el lugar, los voluntarios paillaquinos desarrollaron distintas labores, entre ellas ventilación de estructuras, remoción de escombros y abastecimiento de agua, realizando esta última tarea mediante captación desde el río para apoyar el trabajo de las unidades desplegadas. Bomberos de Paillaco estuvo colaborando junto a los distintos cuerpos de bomberos presentes en la emergencia con el objetivo de controlar completamente el incendio y evitar su propagación hacia otras viviendas. Desde Paillaco, para Mediacop informó Mi Radio FM.
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4: Unión. En prisión preventiva quedó un hombre que fue formalizado por la Fiscalía Regional de Los Ríos por los delitos de femicidio en grado de tentativa y desacato en el contexto de hechos de violencia intrafamiliar registrado en la comuna de La Unión. Los antecedentes fueron dados a conocer durante la audiencia de formalización, instancia en la que la Fiscalía expuso que el imputado habría intentado dar muerte a su expareja, quien además es madre de dos de sus hijos. Mayores antecedentes sobre este femicidio en grado de tentativa nos entregó la fiscal de La Unión, Leila Chaín.
6: Tras permanecer con orden de detención desde el mes de julio de este año, se controló la detención y se formalizó a un sujeto respecto de quien existen dos investigaciones vigentes en el contexto de violencia intrafamiliar por hechos cometidos en contra de su expareja y madre de dos de sus hijos, ocurridos en La Unión en los meses de abril y julio de este año. Tras la audiencia en la que nosotros formalizamos la investigación por dos delitos de desacato y además el delito de femicidio en grado de tentativa, consistente en que el imputado ingresó por la fuerza durante la madrugada a la vivienda que ocupaba su exmujer y sus hijos menores de edad.
4: Desde La Unión informó Radio 1 Latina.
8: Desde Futrono, una destacada participación realizó el Club Deportivo Gillo Caniquiro de Futrono en el tercer torneo JKA Copa Nichon Araucanía, que se realizó este domingo 23 de agosto en la ciudad de Temuco. La delegación de 16 deportistas a cargo de su instructor Alfonso Núñez Arteaga obtuvo 24 medallas en las categorías de kata y kumite, obteniendo con ello la copa al tercer lugar en el medallero oficial con 44 puntos. En este torneo participaron más de 200 deportistas de los 20 dojos de diferentes ciudades del país, lo que nos enorgullece grandemente en dejar siempre en lo más alto el nombre de la comuna. Queremos felicitar a cada uno de los deportistas participantes por los logros obtenidos en la disciplina deportiva del karate y a los padres que nos acompañaron. Muchas gracias por este compromiso. Para MediaCop, desde Futrono informó Radio del Lago.
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0: 14 horas, 15 minutos.
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2: 14 horas, 32 minutos.
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0: 15 horas, 32 minutos. 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
2: 16 horas, 32 minutos.
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0: 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Nuestra región va a ser epicentro de la integración entre Chile y Argentina con un encuentro binacional que comienza mañana miércoles. El gobierno regional de Los Ríos tendrá un rol activo en la 40ª reunión del Comité de Integración Los Lagos, instancia que reunirá miércoles 26 y jueves 27 de agosto en Valdivia a autoridades y representantes de 5 regiones chilenas y 3 provincias argentinas para avanzar en materias estratégicas como conectividad fronteriza, infraestructura, comercio, turismo y cooperación territorial. Este miércoles comienza en Valdivia la 40ª reunión del Comité de Integración Los Lagos, uno de los principales espacios de cooperación subnacional entre Chile y Argentina, y que en esta oportunidad tendrá a la región de Los Ríos como anfitriona de 2 jornadas de diálogo político, técnico y territorial. La realización del encuentro representa un nuevo paso en la agenda de internacionalización impulsada desde la región y permitirá al gobierno regional de Los Ríos fortalecer su rol como articulador de la cooperación descentralizada, promoviendo acuerdos que permitan traducir la integración binacional en oportunidades concretas para los territorios y sus comunidades. El encuentro convocado por los Ministerios de Relaciones Exteriores de Chile y Argentina reúne por Chile a las regiones del Biobío, Ñuble, la Araucanía, Los Ríos y Los Lagos, mientras que por Argentina participarán las provincias de Neuquén, Río Negro y Chubut. El gobernador regional de Los Ríos, Luis Cubertino, destacó que ser sede de esta instancia permitirá instalar en la agenda binacional materias especialmente relevantes para el desarrollo regional.
1: Estimada comunidad regional, les informo que este miércoles y jueves 26 y 27 de agosto en Valdivia se realizará la versión número 40 del Comité de Integración Binacional Chile-Argentina. Participarán autoridades de Neuquén, Río Negro y Chubut, y por parte de Chile desde Ñuble hasta Los Lagos. Es una reunión muy importante donde van a participar más de 40 autoridades directas, como más de 400 funcionarios que representarán los intereses tanto de Chile como Argentina. En estos comités se avanza sobre la integración, especialmente de los pasos internacionales, y se fijan medidas apropiadas para que cada día esta relación Chile-Argentina tenga un sentido de desarrollo de estas regiones.
0: Durante el miércoles 26 y jueves 27 de agosto se desarrollará una amplia agenda de comisiones y subcomisiones de trabajo donde se abordarán materias relacionadas con facilitación fronteriza, infraestructura y transportes, comercio, industria, turismo, gestión de riesgos, salud, desarrollo humano, cultura, deporte y desarrollo sostenible. El programa considera además una ceremonia inaugural, sesiones de trabajo técnico y político, reuniones bilaterales, un ciclo de charlas para difundir experiencias exitosas de cooperación internacional y una sesión plenaria de clausura, instancia en que se presentarán las principales conclusiones y compromisos alcanzados. El consejero regional y presidente de la Comisión de Relaciones Internacionales del Consejo Regional de Los Ríos, Héctor Pacheco, destacó que la realización del encuentro en Valdivia permitirá consolidar el trabajo desarrollado por la región y fortalecer una agenda internacional con perspectiva territorial. Se trata, dijo, del encuentro binacional número 40 del Comité de Integración Los Lagos, convocado por los Ministerios de Relaciones Exteriores de Chile y Argentina, instancia que reúne por Chile a las regiones del Biobío, Ñuble, la Araucanía, Los Ríos y Los Lagos, y por Argentina a las provincias de Neuquén, Río Negro y Chubut. La realización de este comité representa una oportunidad estratégica para fortalecer una agenda internacional construida desde las regiones y con una mirada territorial. Esperamos que las distintas comisiones permitan alcanzar acuerdos, generar nuevas alianzas y abrir oportunidades concretas de cooperación y desarrollo para las regiones chilenas y las provincias argentinas que integran esta instancia, afirmó. Desde el ámbito nacional, el director nacional de Fronteras y Límites del Estado, DIFROL, Pedro Pablo Silva, relevó la trayectoria y alcances del encuentro. El Comité Dijo de Integración de los Lagos es uno de los foros más antiguos y grandes que tiene nuestro país para el tratamiento de los temas fronterizos. No hay que olvidar que abarca 5 regiones chilenas y 3 provincias argentinas que se reúnen desde hace 40 años para avanzar en la facilitación e integración de nuestras comunidades vecinas, señaló. La 40ª reunión del Comité de Integración Los Lagos convocará en Valdivia a gobernadores, autoridades nacionales, regionales, provinciales y municipales, junto a representantes de instituciones públicas, organizaciones de la sociedad civil, universidades, cámaras de comercio, gremios y actores vinculados al desarrollo productivo. Para el Gobierno Regional de Los Ríos, recibir esta instancia constituye también una oportunidad para proyectar internacionalmente al territorio y avanzar hacia una cooperación descentralizada donde las regiones tengan una participación activa en la construcción de las relaciones entre Chile y Argentina. En este contexto, uno de los desafíos prioritarios para Los Ríos será avanzar en materias de conectividad e integración fronteriza, particularmente respecto del Paso Huaum y su conexión con San Martín de los Andes, además de fortalecer alianzas en ámbitos productivos, turísticos, culturales, sociales y de desarrollo sostenible. De esta forma, durante 2 jornadas, Valdivia se transformará en un punto de encuentro para el diálogo binacional del sur, con Los Ríos impulsando una agenda que busca convertir décadas de cooperación entre ambos países en acuerdos y acciones concretas que contribuyan al desarrollo de las comunidades a ambos lados de la cordillera. En cuanto al programa, podemos señalar que parte mañana miércoles 26 a las 8:30 con la acreditación de participantes. A las 9:30 se desarrolla la ceremonia inaugural. Habrá un coffee break y un punto de prensa a eso de las 10:30 horas. Y a las 11 comienza el trabajo de comisiones y subcomisiones. Esto se prolonga por la tarde, a partir de las 15 y hasta las 18 horas, donde continuará el trabajo de comisiones y subcomisiones. A las 18 horas está programada la entrega de actas a la Secretaría Técnica. A eso de las 19:30 habrá una recepción oficial. La actividad, como se ha señalado, continúa el día jueves 27 de agosto y culmina a las 19 horas cuando se dé paso a la sesión ejecutiva de las unidades regionales de asuntos internacionales y DIFROL del Ministerio de Relaciones Exteriores. Ese es el programa del 40º Comité de Integración Binacional Los Lagos. Seguimos en Acústica FM con las canciones programadas para esta tarde aquí en el 101.5 y también en www.acusticafm.com. Dicho sea, el programa de reunión binacional está en las redes sociales de Radio Acústica.

0: María José Quintanilla, Maldita Suerte, se llama ese tema que escuchábamos a esta hora a través de Acústica. Éxitos y recuerdos y por supuesto también algunos aportes. Queremos contarle que habrá una plaza ciudadana este fin de semana, el día viernes específicamente, desde las 11 de la mañana en la Casona Cultural. Estarán servicios del gobierno, servicios regionales, estarán, por ejemplo, los seremis de Seguridad Pública, seremi de Desarrollo Social y Familia, el seremi de Bienes Nacionales y entre las direcciones regionales, Registro Civil e Identificación, el IPS, Chile Atiende, CONAF, CONADI, SENAMA, Dirección del Trabajo, CERNAC, la DGA y la DOH, el Serviu, FOSIS, CONADI, FONASA, CERNATUR, CERCOTEC, Servicio de Impuestos Internos, el Serviu, PRODEMU, Servicio de Protección de la Niñez, y junto al Servicio Nacional de Reinserción Juvenil estarán también el Servicio Nacional de Capacitación y Empleo. Reiteramos, esto es el día viernes 28 de agosto, entre las 11 y las 14 horas en la Casona Cultural de nuestra ciudad. Están todos invitados a aprovechar esta instancia y, por supuesto, hacer todas las consultas y los trámites que debiera tener que hacer en la capital regional. Aproveche esta instancia y los hace acá mismo, este viernes, desde las 11 y hasta las 14 horas, 2 de la tarde.
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1: 17 horas, 34 minutos.
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Canciones variadas para su tarde en el 101.5, también en www.acusticfm.com, porque ahí está nuestra señal online en tiempo real. Por tanto, es nuestra programación habitual que se reinicia. O sea, estamos reiniciando un archivo aquí. Se repite, se replica. Fíjese que el Tati Buljubasic renunció a su cargo. Lo que hace un hincha descontento, porque la verdad es que en todos los equipos ocurre que no siempre se recibe la ayuda del árbitro. Y hay que remar contra la corriente. Y el Tati, entiendo que en esta década, en la pasada, hizo también su trabajo, que el equipo logró 4 o 5 campeonatos seguidos. Torneos largos, más encima. Así que bueno, cosas que pasan en esto que se llama fútbol y que en el último tiempo ya no es lo mismo, no es lo mismo, donde desafortunadamente algo que nunca esperábamos que ocurra, vemos a dueños de equipos que nunca fueron hinchas, que por lo tanto no tienen nada que ver con lo deportivo, sino que con lo económico, sin dar ejemplo, porque están a la vista por todos lados. Algunos no cometieron ilícitos, otros sí. Hoy día están entre las rejas los hinchas de, precisamente de Católica, que se hicieron de azul a azul. Pero bueno, el caso es que José María es al revés. Hizo un punto de prensa en el día de hoy para comunicar que después de 16 años dejaba el cargo de gerente deportivo de Universidad Católica. Terminó emocionado y con lágrimas en los ojos. El presidente dijo que era un momento difícil para Católica, ya que el Tati estuvo 20 años, 4 como jugador y 16 como gerente deportivo. A veces los ciclos se cumplen, hay que renovar, buscar nuevos caminos. Y no podemos estar más que agradecidos por tanto trabajo y tanto profesionalismo, dijo el presidente. Agregó que cada cierto tiempo las renovaciones sirven para un nuevo aire. Esto se viene trabajando más allá del cargo de gerente. Hemos estado dándole mayor estructura al área de manera de ser más profundos. El fútbol es una actividad muy riesgosa, muy difícil. En la Premier se equivocan en el 45% de las contrataciones. Los errores van a seguir pasando. La idea es dar un nuevo aire, trabajar de manera de disminuir las veces que nos equivocamos, dijo. Buljubasic, por su parte, también se emocionó hasta las lágrimas y agradeció a funcionarios, futbolistas, técnicos y dirigentes. También reveló que él quería seguir. Yo quería seguir en el cargo, dijo. Pero entiendo la situación que vive el club. Entiendo que hay un directorio que puede y que tiene la potestad de tomar decisiones. Las entiendo y acepto, valoro que así sea. También se volvió a defender de todas las críticas por la poca ambición en el reciente mercado de fichajes. Yo creo que nosotros sufrimos más por las bajas propias que por falta de refuerzos, dijo. Nosotros, con un plantel completo, ganamos la fase de grupo. Algo pasó. Algo le comentaron a la gente que no era real. Nosotros llegamos hasta el partido de ida de octavos de final con chances de pasar. Empatamos como visitante. Pero el sistema de Copa Libertadores, que no se limpian las amarillas, favorece a los más grandes, a los que tienen mayor poder adquisitivo. Y eso sería bueno que la prensa se lo explique a la gente. Si eso lo digo yo, el hincha va a decir que está defendiendo su trabajo. Y es la realidad. El fútbol chileno debe defender más a los clubes chilenos para que la gente no se ponga loca y ataque al club. No es fácil llegar a octavos en el grupo que estuvimos nosotros.
Si nosotros subimos las expectativas cada vez más, van a quedar insatisfechos. Traer por traer no sirve. Eso es lo que pasó. Desde algún lugar se elevaron las expectativas y no las pudimos cumplir. Sobre su futuro, el Tati dijo que primero va a descansar un poco. Fueron muchos años en el que uno le quita tiempo a la familia. Acá se dice que uno no trabaja, pero la cantidad de cosas que uno se pierde. Tratar de, en este proceso, descansar un poco, ver algunas cosas que tengo en mente, ver qué pasa, qué aparece, qué cosas surgen. Uno nunca sabe. Y por supuesto que cuando sale un trabajo, si llegan ofertas, serán evaluadas y veré qué es lo mejor. Buljubasic también tuvo palabras especiales para Juan Pablo Pareja, gerente general de Cruzados, y para José Pedro Fuensalida. Con Juan Pablo dijo, hemos tenido una buena dupla, un profesional impresionante, de los mejores de la industria, castigado injustamente por los hinchas que no entienden el trabajo que hay acá adentro. Hay críticas, pero no saben toda la información, todo el trabajo que se hace en este club. Y a veces la información que les llega está torcida o equivocada. Hoy me toca salir. Ojalá mi mensaje llegue a los hinchas. Somos el mejor club de Chile y de los mejores de Sudamérica, dijo. Sobre el Chapa Fuensalida manifestó, los jugadores voy a nombrar a uno solo que tengo la máxima admiración y que es de los mejores de este club. Chapa Fuensalida, en nombre de él, agradezco a todos, dijo. José María Buljubasic, que deja el cargo de gerente deportivo de Universidad Católica. Gerente deportivo durante 16 años y jugador de los Cruzados por 4 años.

0: 18 horas, 5 minutos.
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0: Baila, baila, se llama ese tema. Son las 6 de la tarde, 19 minutos ya, 18 con 19. Canciones de ayer, de hoy, de siempre. Un nuevo paso en la alianza estratégica alcanzó la Defensoría del Contribuyente, DDCON, que junto al Fondo de Solidaridad e Inversión Social, FOSIS, luego de que se presentara a usuarios del FOSIS un aula virtual de educación tributaria, la plataforma cuenta ya con cursos de enseñanza en materia tributaria. Lo dieron a conocer así las autoridades de DDCON y FOSIS en una actividad desarrollada en la capital, donde se reunieron con usuarios y emprendedores del FOSIS, a quienes le presentaron formalmente el aula virtual de educación tributaria. El aula es gratuita, se puede acceder desde cualquier punto a ddcon.cl o bien directamente en aulavirtual.ddcon.cl. Se ingresa mediante clave única y los cursos disponibles abordan temáticas relacionadas con impuestos, inicio de actividades, regímenes tributarios, entre otras materias. Las personas pueden avanzar en su proceso de aprendizaje de manera flexible, conservando automáticamente su progreso hasta completar cada programa de formación.
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1: 18:33.
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13: Desde Los Lagos, un trágico incendio registrado en calle Quinchilca dejó como víctima fatal a Salvador Troncoso, un hombre de 55 años quien se encontraba postrado y no pudo ser rescatado ante la rápida propagación del fuego. El siniestro afectó 3 viviendas, un local comercial y destruyó completamente la infraestructura de la tercera compañía de bomberos de la ciudad. Escuchemos al comisario de Carabineros, Felipe Soto.
14: Que es la primera casa donde se originó el incendio, un adulto de 55 años que por lo que tenía la familiar se encontraba postrado en cama, y esto producto que el incendio fue muy rápido, no logramos tampoco sacar sus familiares al padre y familiar de estas personas que vivían a un costado. Hasta el momento se encuentra personal de abocar de Carabineros efectuando el peritaje tanto del cuerpo como del sitio de suceso para poder ver la causa pasar de este incendio. Lamentamos esta pérdida, también lamentamos el incendio que afectó a estos 3 inmuebles.
13: La directora de la tercera compañía, Angie Calisto, lamentó la pérdida total del cuartel, equipamiento y uniformes. En tanto, el presidente regional de bomberos, Juan Carlos Gil, cifró preliminarmente las pérdidas en cerca de 100 millones de pesos, sin considerar la infraestructura, y confirmó gestiones para apoyar la reconstrucción. En Los Lagos y para Mediacoop, Radio Atractiva FM.
15: Río Bueno. Víctor Domingo Silva Silva fue homenajeado en el Día Internacional del Peluquero. Como en ocasiones anteriores, la Directiva de los Profesionales de la Belleza de Río Bueno cada 25 de agosto destacan su día, premiando a uno de sus pares con la idea también de agradecer a quienes por años han abrazado este oficio tan importante para todos los grupos etarios. Este año, las dirigentes del Gremio de la Belleza visitaron a su colega Víctor Domingo Silva en su local de calle Esmeralda 1320, lado terminal de buses, llevándole un galvano para agradecer su apoyo al gremio y resaltar el Día del Peluquero. Escuchemos a Elsa Cisterna Soporto, presidenta del Gremio de la Belleza de Río Bueno.
16: Queríamos destacarlo esta vez porque generalmente nosotros muchas veces entre nosotros mismos, entre nuestros pares, no somos reconocidos. Por lo tanto, siento que esta es la ocasión como para hacerlo. ¿Quién mejor que Víctor? Que Víctor, que siempre nos ha estado apoyando silenciosamente, siempre ha sido nuestro socio más colaborador que hemos tenido. Así que creo que es un merecido reconocimiento por los años, por su trayectoria y por su talento que tiene en sus manos, ¿cierto?
14: Gracias.
16: Así que
15: conversamos con el homenajeado don Víctor Domingo Silva, quien agradeció este gesto y sorpresa de parte de la dirigente del Gremio de la Belleza de Río Bueno.
17: Primero que nada, la sorpresa, no me lo esperaba. Bueno, son 30 años ya que voy a cumplir y gracias a Dios aquí estamos, apoyando al gremio y siempre saliendo adelante. Bueno, para mí ha sido lo más importante en la vida, porque gracias a eso he tratado de educar a mi hijo, salió adelante. Lo más importante que vivo de lo que yo hago, gracias a Dios.
15: Finalmente podemos añadir que el Día del Peluquero se celebra cada 25 de agosto en honor a los profesionales del cuidado del cabello y la imagen. La fecha recuerda el fallecimiento del rey Luis IX de Francia. El monarca elevó el estatus de su peluquero personal al declararlo hombre libre, lo que permitió que dejara de ser visto como un plebeyo y adquiriera un reconocimiento similar a lo de los caballeros, jueces y médicos de la época. Desde Río Bueno, capital de los servicios del agro para Mediacop, informó Radio Entre Ríos.
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18: Valdivia. Debido a las adversas condiciones climáticas que afectan Valdivia, se ordenó acuartelamiento general para bomberos con el objetivo de poder reforzar la capacidad de respuesta ante posibles emergencias. Carabineros del retén Punocapa descendieron al río a bordo de una lancha para reforzar y agilizar tiempos de respuesta ante posible emergencia en la comuna de Valdivia debido a las condiciones meteorológicas adversas. Y ante este sistema frontal del día de hoy, la ilustre municipalidad de Valdivia ha tomado la decisión de que los parques municipales estén cerrados, cementerio municipal y de niebla cerrado solo con servicios funerarios, cementerio municipal número 2 abierto, pista atlética del Estadio Parque Municipal abierta. Son algunas de las medidas que se han tomado debido a la condición meteorológica que es absolutamente adversa, con un anuncio de Senapred y Dirección Meteorológica de Chile de alrededor de 120 milímetros de agua caída que vamos a tener tanto en la jornada de hoy, martes, y mañana, miércoles. Desde Valdivia y para Conexión Regional de Mediacop, informó Radio Austral AM.
19: Desde la comuna de Paillaco, durante esta madrugada un incendio de gran magnitud afectó a las dependencias del cuartel de la tercera compañía de bomberos de Los Lagos, además de viviendas ubicadas en sectores cercanos, generando una compleja emergencia para los equipos que trabajan en el lugar. Ante la magnitud del siniestro, el cuerpo de bomberos de Paillaco dispuso el despacho de las unidades BX1, Z1, B3 y K2 con voluntarios que concurrieron en apoyo a las labores de combate y control de la emergencia. En el lugar, los voluntarios paillaquinos desarrollaron distintas labores, entre ellas ventilación de estructuras, remoción de escombros y abastecimiento de agua, realizando esta última tarea mediante captación desde el río para apoyar el trabajo de las unidades desplegadas. Bomberos de Paillaco estuvo colaborando junto a los distintos cuerpos de bomberos presentes en la emergencia con el objetivo de controlar completamente el incendio y evitar su propagación hacia otras viviendas. Desde Paillaco, para Mediacop, informó Mi Radio FM.
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20: La Unión. En prisión preventiva quedó un hombre que fue formalizado por la Fiscalía Regional de Los Ríos por los delitos de femicidio en grado de tentativa y desacato en el contexto de hechos de violencia intrafamiliar registrado en la comuna de La Unión. Los antecedentes fueron dados a conocer durante la audiencia de formalización, instancia en la que la Fiscalía expuso que el imputado habría intentado dar muerte a su expareja, quien además es madre de dos de sus hijos. Mayores antecedentes sobre este femicidio en grado de tentativa nos entregó la fiscal de la Unión, Leila Chaín.
1: Tras permanecer con orden de detención desde el mes de julio de este año, se controló la detención y se formalizó a un sujeto respecto de quien existen dos investigaciones vigentes en el contexto de violencia intrafamiliar por hechos cometidos en contra de su expareja y madre de dos de sus hijos, ocurridos en la Unión en los meses de abril y julio de este año. Tras la audiencia en la que nosotros formalizamos la investigación por dos delitos de desacato y además el delito de femicidio en grado de tentativa, consistente en que el imputado ingresó por la fuerza durante la madrugada a la vivienda que ocupaba su exmujer y sus hijos menores de edad.
20: Desde la Unión informó Radio 1 Latina.
21: Desde Futrono, una destacada participación realizó el Club Deportivo Gillo Caniquiro de Futrono en el tercer torneo JKA Copa Nichon Araucanía, que se realizó este domingo 23 de agosto en la ciudad de Temuco. La delegación de 16 deportistas a cargo de su instructor Alfonso Núñez Arteaga obtuvo 24 medallas en las categorías de kata y kumite, obteniendo con ello la copa al tercer lugar en el medallero oficial con 44 puntos. En este torneo participaron más de 200 deportistas de los 20 dojos de diferentes ciudades del país, lo que nos enorgullece grandemente en dejar siempre en lo más alto el nombre de la comuna. Queremos felicitar a cada uno de los deportistas participantes por los logros obtenidos en la disciplina deportiva del karate y a los padres que nos acompañaron. Muchas gracias por este compromiso. Para MediaCop, desde Futrono informó Radio del Lago.
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7: 19 horas 34 minutos.
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1: 20 horas, 2 minutos.
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